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0: llamo Jorge, que hoy el programa por la emisora, pues me siento bien y voy a poner fe que sí me va a servir para... Sí, güey, claro, me dio todo. Inclusivemente a mi mujer le dijo todo lo que mal es que ella está padeciendo.
1: Y estoy contenta, gracias a Dios, que me va a alentarme. Sí, verdad.
0: Pues yo lo que pienso es darle gracias impartidamente a aquel hermano que lo vino a visitar y pues parece que me voy a ir, si Dios quiere... Confío de que él sí me va a alentar. He estado mucho tiempo por ahí en una parte y en otra y no he podido encontrar alivio. Que es muy aceptado, muy bueno para todo. O sea, pues sí lo alienta uno.
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3: Son las 8
6: y 6 minutos.
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3: Son las 8
4: con 13 minutos.
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Atención, si usted es de esas personas que tiene su vehículo para el trabajo, mantiene varado, mantiene con problemas, usted ya no sabe ni qué hacer, le ha metido plata de aquí y de allá, mantiene en el taller, usted se siente perseguido, usted siente que alguien está botando mala energía en su contra. Sí, señores. Usted

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2: Son las
3: 8. 33 minutos.
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0: Amigos, si ustedes son de esas personas que están metidos en un triángulo amoroso, si son de esas personas que sufren de depresión, de ansiedad, tristeza, son de esas personas que en este momento sienten que su pareja no es lo más sano con usted, no es lo más sincero, sienten que en este momento ustedes necesitan quitarse esa venda de los ojos, saber qué camino tomar, qué decisión tomar frente a esa relación que se ha vuelto terrible a pesar de dar todo de sí, esas relaciones que no tienen un buen futuro, esas relaciones o esas parejas que lastimosamente viven peleando, viven enfrentándose, son personas que no pueden desapegarse y son personas que no pueden llegar a solucionar su vida amorosa. Recuerden, amigos, que a través del estudio espiritual podemos saber y conocer qué es lo que está pasando en su vida, saber si hay un amante, rival, tercera persona que está interfiriendo en esa relación. 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
2: Son las 9
3: y 3 minutos.
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1: Son las 9.
4: Con 5 minutos.

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0: las 9 y 18 minutos.
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0: Son las 9
2: y 18 minutos. 8.

0: Maestro, me estoy muy agradecido con usted, porque yo he sido muy escéptico y he visitado muchos lugares, gente muy charlatana. 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
1: Amén, amén y gloria a Dios. 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En el mundo estamos y así como existen personas buenas y hermosas, hay personas que son vengativas, envidiosas, hay personas que no les importa hacer lo que sea con tal de verlo a usted en la ruina, mal. 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
3: Son las 9:30
4: minutos.
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0: las 9
1: y 31 minutos.
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0: son las 9.
1: 39 minutos.
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0: Son las 9.
1: 39 minutos.

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1: Mi nombre es Aleida, visité a los hermanos, tenía muchos problemas en mi hogar, en mi negocio, y gracias a Dios, pues ellos me dieron la solución, y para que yo tengo que agradecerles a ellos, porque me ha ido muy bien de que los visité a ellos.
2: En este día vengo a darle testimonio a los hermanos porque yo soy una persona que me encontraba muy mal de salud, económicamente también me tenía muy mal y a raíz de eso tenía muchos problemas en mi hogar. 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
3: Me llamo Víctor Velasco. 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Y poco más o menos a los 3 días de haberme ido de aquí, de la casa de ellos, me tuvieron un regalito, un premio, me gané un premio y pues estoy viendo la mejoría.
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6: Son las 10
8: y un minuto.
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3: Son las 10.
4: Con 13 minutos.

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1: Son las 10
2: con 16 minutos.
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1: Son las 10
2: con 16 minutos.

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0: Amén y amén. 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
3: Son las 10:33 minutos.

0: Las fases de la luna son fundamentales en la agricultura porque su fuerza gravitacional influye en el movimiento de la savia, la humedad del suelo y el crecimiento radicular o foliar de las plantas. Cuarto menguante, que la tendremos este martes 7 de julio. Y aquí unas recomendaciones prácticas favorables en la agricultura en esta luna. Primero, propicia para podar. Segundo, abonar el suelo y regar las plantas. Tercero, la maleza que ha sido cortada y menguante no vuelve a retoñar. Cuarto, realizar labores de manejo de podas. Quinto, luna ideal para cortar la guadua en las horas de la madrugada. Sexto, sembrar yuca. Séptimo, tercer día de la menguante y en las horas de la tarde se deben cortar colinos de plátano para utilizarlos como semilla. Octavo, todo lo que se produce debajo del suelo debe cosecharse en menguante. Noveno, sembrar plantas en esa fase para que dé buenos resultados. Y décimo, es luna para castrar, operar, hacer curaciones, errar o descornar. Y aquí las prácticas no favorables en luna menguante. Primero, poner germinativo y el crecimiento por encima de la tierra se reduce. Segundo, no se recomienda sembrar plantas que crezcan rápidamente. Y tercero, no purgar o controlar parásitos internos. Más beneficios del cuarto menguante que la tendremos este martes 7 de julio en la agricultura.
1: Cuarto menguante. La luz reflejada por la luna disminuye. La savia empieza a dirigirse hacia abajo y a acumularse en la raíz. Ideal para la siembra de hortalizas de raíz. La producción frutal se ve fortalecida. Para trasplantar las fresas, esta fase y la de la luna nueva son las mejores para la cría y reproducción de lombrices. En cuanto a la recolección de forrajes, lo mejor es cortarlo en luna llena, pues las plantas están en su máximo poder nutritivo. El colino del plátano se selecciona y se corta en menguante, ya que en esta fase carga abundante agua.

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1: Señoras y señores, bienvenidos. Permítanme entrar a sus hogares o lugares de trabajo con este mensaje de orientación, de consejería, de relaciones humanas y de superación personal. Espero llegar con este mensaje a la mente de aquella persona. La persona cree que todo está perdido. Llega un momento en que la persona se ve impotente de salir adelante, de poder luchar, de poder triunfar en la vida. Bueno, querido hermano, querida hermana, recuerde que usted puede participar en este programa Milagros de la Mente. Lo puede hacer a través de un mensaje de WhatsApp, un mensaje de texto, lo puede hacer a través de una llamada telefónica ahora después de que yo me despida del programa, o lo puede hacer visitándome de manera personal. Recuerden que atiendo consultas personales de lunes a sábado de 9 de la mañana a 5 de la tarde. Lo importante, y para usted llegar con más precisión al lugar donde yo le puedo atender, es que usted me llame con anticipación y me separe una cita para yo explicarle cómo llegar allí. 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Voy a dar lectura al siguiente mensaje de WhatsApp que me ha llegado y dice: señor Artemio, quiero que me responda este mensaje en el programa. Tengo problemas en el trabajo y ya me avisaron que me van a terminar el contrato. ¿Usted me puede ayudar a no perder mi trabajo? Soy del 3 de febrero de 1990. Estaré pendiente de su respuesta. Gracias, un oyente de La Virginia. Apreciado amigo, gracias por su mensaje de WhatsApp y gracias a las personas que siguen llamando, preguntando, consultándome sobre diferentes tipos de problemas. Entonces recuerde, querido hermano, querida hermana, si por primera vez usted llega a esta audiencia, a esta sintonía, este programa lo puede sintonizar de lunes a viernes en este horario y me puede visitar personalmente, puede darle su consulta personalmente. De lunes a sábado atiendo consultas desde las 9 de la mañana hasta las 5 de la tarde. 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Apreciado amigo allí de La Virginia, Risaralda, oiga bien, usted me dice que está preocupado porque ya le avisaron de que es muy probable que le terminen el contrato de trabajo. Pero es que allí se han presentado una serie de problemas y más que todo una pérdida de una mercancía, se está perdiendo la mercancía y usted lo tiene que saber y tiene que ser consciente que usted está involucrado en estos casos y que un amigo al cual usted le ayudó a entrar a esa empresa, ese amigo es el que le está haciendo en este momento el cajón y es el que lo está reportando, aunque él también está cometiendo el ilícito, lo está reportando a usted para que toda la responsabilidad recaiga sobre usted y mañana o el pasado no solo va a perder el trabajo, sino que se puede ir usted a una cárcel. Entonces, amigo, si usted está tan preocupado y no quiere perder el trabajo, usted tiene que corregir desde ahora esta situación. Usted ha venido sustrayendo algunas mercancías de allí, de ese almacén, y lo único que están esperando es agarrarlo, como dicen, con las manos en la masa. Entonces, desde ya usted tome precauciones y recuerde, ese amigo de nombre Jaime no le conviene, porque ese amigo, usted le dio la mano, lo ayudó a entrar a trabajar a esa empresa y ahora le está haciendo el cajón y quiere que usted pierda su trabajo para él ocupar su lugar. Gracias por su audiencia. 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Muchas gracias por su audiencia y los espero mañana, Dios mediante, a la misma hora.
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0: 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Es como si algo estuviera pasando, personas en este momento que sufren de infidelidad. 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
2: Son las 11 y un minuto.

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2: Son las 11
3: con 29 minutos.
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2: Son las 11.
3: 30 minutos.

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1: 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Y los llamo para agradecerles porque estoy muy agradecida con ustedes, porque no le puse mucha fe y estoy muy agradecida. 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
3: Son las 12
4: y 3 minutos.
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0: no cuenta.
1: Es la 1:59.
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1: Son las 2:31.
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0: 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Cuarto menguante, que la tendremos este martes 7 de julio. Y aquí unas recomendaciones prácticas favorables en la agricultura en esta luna. Primero, propicia para podar. Segundo, abonar el suelo y regar las plantas. Tercero, la maleza que ha sido cortada en menguante no vuelve a retoñar. Cuarto, realizar labores de manejo de podas. Quinto, luna ideal para cortar la guadua en las horas de la madrugada. Sexto, sembrar yuca. Séptimo, tercer día de la menguante y en las horas de la tarde se deben cortar colinos de plátano para utilizarlos como semilla. Octavo, todo lo que se produce debajo del suelo debe cosecharse en menguante. Noveno, sembrar plantas en esa fase para que dé buenos resultados. Y décimo, es luna para castrar, operar, hacer curaciones, errar o descornar. Y aquí las prácticas no favorables en luna menguante. Primero, poner germinativo y el crecimiento por encima de la tierra se reduce. Segundo, no se recomienda sembrar plantas que crezcan rápidamente. Y tercero, no purgar o controlar parásitos internos. Más beneficios del cuarto menguante que la tendremos este martes 7 de julio en Agricultura.
1: Cuarto menguante. La luz reflejada por la luna disminuye. La savia empieza a dirigirse hacia abajo y a acumularse en la raíz. Ideal para la siembra de hortalizas de raíz. La producción frutal se ve fortalecida. Para trasplantar las fresas, esta fase y la de la luna nueva son las mejores para la cría y reproducción de lombrices. En cuanto a la recolección de forrajes, lo mejor es cortarlo en luna llena, pues las plantas están en su máximo poder nutritivo. El colino del plátano se selecciona y se corta en menguante, ya que en esta fase carga abundante agua. La selección de las semillas del cafeto determinará una cosecha exitosa. Si se insemina una vaca en menguante, nacerá una ternera.

0: cuenta.
1: Son las 2:52.
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0: Las fases de la luna son fundamentales en la agricultura porque su fuerza gravitacional influye en el movimiento de la savia, la humedad del suelo y el crecimiento radicular o foliar de las plantas. Cuarto menguante, que la tendremos este martes 7 de julio. Y aquí unas recomendaciones prácticas favorables en la agricultura en esta luna. Primero, propicia para podar. Segundo, abonar el suelo y regar las plantas. Tercero, la maleza que ha sido cortada y menguante no vuelve a retoñar. Cuarto, realizar labores de manejo de podas. Quinto, luna ideal para cortar la guadua en las horas de la madrugada. Sexto, sembrar yuca. Séptimo, tercer día de la menguante y en las horas de la tarde se deben cortar colinos de plátano para utilizarlos como semilla. Octavo, todo lo que se produce debajo del suelo debe cosecharse en menguante. Noveno, sembrar plantas en esa fase para que dé buenos resultados. Y décimo, es luna para castrar, operar, hacer curaciones, errar o descornar. Y aquí las prácticas no favorables en luna menguante. Primero, poner germinativo y el crecimiento por encima de la tierra se reduce. Segundo, no se recomienda sembrar plantas que crezcan rápidamente. Y tercero, no purgar o controlar parásitos internos. Más beneficios del cuarto menguante que la tendremos este martes 7 de julio en Agricultura.
1: Cuarto menguante. La luz reflejada por la luna disminuye. La savia empieza a dirigirse hacia abajo y a acumularse en la raíz. Ideal para la siembra de hortalizas de raíz. La producción frutal se ve fortalecida. Para trasplantar las fresas, esta fase y la de la luna nueva son las mejores para la cría y reproducción de lombrices. En cuanto a la recolección de forrajes, lo mejor es cortarlo en luna llena, pues las plantas están en su máximo poder nutritivo. El colino del plátano se selecciona y se corta en menguante, ya que en esta fase carga abundante agua. La selección de las semillas del cafeto determinará una cosecha exitosa. Si se insemina una vaca en menguante, nacerá una ternera.

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Son las 4:01. 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
0: Son las 4.
3: Con 5 minutos.
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0: las 4
1: y 15 minutos.
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0: Son las 4
1: y 15 minutos.

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0: las 4
1: y 31 minutos. 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

0: 13. 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
0: Son las 5.
3: Y un minuto.
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5: Iniciamos Buenos Días, Cafetaleros. Hoy es jueves 2 de julio. Julio es un mes destacado por el verano, por las vacaciones, por la alegría, porque en muchas poblaciones también celebran sus fiestas. Así que démosle la bienvenida a este nuevo mes. Hoy es el segundo día. Hay que estar alegres, hay que recibirlo con todo el optimismo, que hoy va a ser un día espectacular. Iniciamos entonces Buenos Días, Cafetaleros, con alegría, la cumbia chola.
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Bueno, son las 5 de la mañana con 3 minutos, 5-3 minutos. Buenos días, cafetaleros. Además de las canciones de Alegres, como para empezar este día, también la recordamos la de Rómulo Caicedo. Ilusión perdida para esos amores. Esta es la canción, yo la recuerdo. Hola, eso eran los años, ¿qué? 70s. Las 80, que esta canción trinaba en todos los bares. Todavía se escucha. Ilusión perdida, Rómulo Caicedo.

0: 5 de la mañana con 6 minutos. El saludo muy cordial de la empresa Café Norte, la cooperativa de cafetaleros del norte del valle, para todos sus asociados y también para todos los oyentes, porque finalmente esta emisora está al servicio de toda la comunidad. Gracias, gracias Café Norte por hacer posible tener un medio de comunicación las 24 horas del día, entreteniendo a toda una comunidad de Cartago, Norte del Valle, Eje Cafetero, porque son casi los 50 municipios que estamos cubriendo. Así que mucha gente se acuesta escuchando Robledo 840, amanece con Robledo 840, nos lo han dicho, nos dejan los mensajes, y esto es de un compromiso grande que tenemos, una misión que se ha cumplido. Ya cumplimos 43 años sin parar, 43 años emitiendo la señal, 43 años con un servicio que se llama radiodifusión. La radio ya casi cumple 100 años de estar en servicio de la humanidad. Recordemos que fue en el año de 1929 que llegó la primera emisora aquí a Colombia, 1929. Si estamos en el 2026, en el 2029 la radio cumpliría 100 años. Una tecnología que seguramente en el futuro va a cambiar. Así que podríamos decir que estamos como en los últimos años de la radio. Puede que siga. Eso solo lo dirá el tiempo. Pero lo que sí sabemos es que cuando se inventó la radio hace ya casi 100 años, la gente no tenía sino que comprar un radio y escuchar y entretenerse. Hoy en día cobran todo. Si usted quiere ver televisión, le toca pagar. Si usted quiere tener música, pues así inalámbricamente, ahora hoy en día la puede tener a través de una memoria. Pero si quiere tener un servicio de información, como el teléfono, que el teléfono ya tiene emisoras, le toca pagar, porque el teléfono tiene unos datos, y ni hablar del mal servicio que están prestando estas empresas de telefonía para cubrir una región. Vemos, la gente se está quejando mucho desde hace varios meses que la empresa Claro, que se le dañó la antena y que los tienen incomunicados. Y les dicen que recarguen, y recargan, y este servicio es malo, un servicio deficiente. En cambio, la radio sí está llegándoles a ustedes gratis. Y también, pues, sufriendo los problemas económicos que se tienen hoy en día por culpa de las nuevas tecnologías, bueno, o por el avance, no digamos que culpa, digamos que el avance de las nuevas tecnologías, como las redes sociales, que se están llevando gran parte de lo que es la pauta, y de eso viven las emisoras. No sabemos en el futuro hasta cuándo estaremos, no se sabe, pero lo que sí hemos notado que ya en Colombia, ustedes ven que en el AM ya son pocas las emisoras que quedan. Pero afortunadamente todavía palpitamos. Por eso es importante que ustedes apoyen escuchando, porque si dejan de escuchar, entonces ahí sí nos toca pagar. Mientras que ustedes estén en la sintonía, habrá quien se interese también por llevar mensajes, y así la radio no muere. Ustedes son los que mantienen viva la radio. Gracias a todos los oyentes, gracias a ustedes. Bueno, hoy 2 de julio es el Día Internacional del Periodista Deportivo. Para todos los periodistas que están contándonos lo que sucede deportivamente en el mundo, un saludo. Y hoy también es el Día Mundial de los OVNIs, que son los objetos voladores no identificados. Dentro de las celebraciones, vamos a ver si hay celebraciones raras. No, en este día no hay celebración rara, pero este domingo, que es 5, hay una celebración rara. Por ejemplo, el Día Mundial del Bikini. Es un día raro. Y en cuanto a las semanas, pues son semanas donde muchos países celebran su independencia. El sábado, por ejemplo, se celebra la independencia de los Estados Unidos. El domingo, de la independencia de Venezuela. A propósito de Venezuela, pues que está viviendo esta situación terrible con la cantidad de muertos por el terremoto. De este mes de julio, que lo estamos recibiendo, que ayer le dimos la bienvenida a julio, pues julio es el mes de... Julio refleja mes de las vacaciones, sí, del verano, de... también de las festividades. La flor de julio, como lo dijimos ayer, es el delpinium, sí, una planta utilizada con fines medicinales como repelente de insectos, de bichitos, por ahí. Se llama delpinium. Y la piedra preciosa del mes de julio es el rubí. Es un mes que tiene 31 días. Y que las personas que nacieron en julio, en los primeros días de julio, son de Cáncer. Y los que nacen después de el 22 de julio son de Leo. Leo, los que nacieron entre el 22 al 23 de agosto, son del signo Leo. 5 de la mañana con 13 minutos, 5:13 minutos. Y vamos con más canciones para acompañarlos en esta madrugada. Gracias. Gracias por sintonizarnos. A las 7 de la mañana estaremos con café, música y noticias. ¿Qué tal suenan estas guitarritas tan bonitas? Un estilo como español. Para traernos una ranchera bien romántica. Don Vicente, cántenos.
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Ya son las 5 de la mañana con 16 minutos. Este día es el... Oiga, estamos en la mitad del año y de aquí para la mitad comienza a descolgarse para buscar diciembre. Hoy es el día número 183 del año y le quedan al año 182 días. Estamos en toda la mitad. El tiempo pasa.

0: Tenemos las 5 de la mañana con 20 minutos, 5:20. A las 7 de la mañana estaremos con Café, Música y Noticias. Bueno, un día como hoy, en Mundial de Fútbol, que se estaba viviendo en Estados Unidos. ¿Ustedes recuerdan? Hace 32 años. Yo creo que yo en esa época tuve la decepción más grande de ser colombiano. Me dio vergüenza ser colombiano por esa noticia, por el asesinato de Andrés Escobar. La selección Colombia había perdido en primera fase, había ganado un partido de los tres primeros, así como el mundial que estamos viviendo ahora, pero condiciones diferentes, ¿no? Le fue mal, le ganó a Suiza, y Suiza fue uno de los mejores 8 equipos en ese mundial, y Colombia lo goleó para que vea. Perdió con Estados Unidos. Recuerdo ese autogol que hizo Andrés Escobar, que le costó la vida. Futbolista profesional colombiano, fue asesinado un 2 de julio, hace 32 años, por ese autogol que marcó en el Mundial de Estados Unidos en el año 1994. Casualmente, mañana juega la Selección Colombia, hace 32 años. Puede que, mañana le vaya bien a Colombia y borre y ayude Andrés Escobar, que nos ayude para que le dé alegrías a este país, porque este país ha sufrido por la violencia. Era la época, veníamos de esa época de Pablo Escobar, de tantos carteles. La violencia ha mutado, sí, pero ellos estaban muy metidos en el deporte, en el fútbol a nivel profesional, mucho. La violencia no ha cesado, nuestros municipios sufren de violencia, todos, Pereira, Cartago, Anserma Nuevo, Bando, Lilac, todos. Vemos noticias de Toro, tristes, de Alcalá, todos los municipios, por culpa de el negocio de la droga, el negocio del microtráfico es el detonador más que expone las cifras altas de personas asesinadas, desafortunadamente, en nuestro país. Algún día, eso es lo que queremos, una patria diferente, una patria que se piense en ganarse la vida honradamente con negocios lícitos. Ojalá que se podamos ver algún día nuestro país. Bueno, y también recordamos en un día como hoy, hace 18 años, un 2 de julio, la Operación Jaque. ¿Ustedes recuerdan que fue rescatada a todos los secuestrados de las FARC? La Operación Jaque, ahí estuvo Ingrid Betancourt rescatada. Los gringos que estaban ahí secuestrados por este grupo guerrillero. La Operación Jaque ocurrió en un día como hoy, hace 18 años. Cinco de la mañana, 22 minutos, 5:22. Buenos días, cafetaleros. Recordamos en la música, en un día como hoy, murió Felipe Pirela. Era un cantante de boleros de 30 años. Fue asesinado en el año 1972. El verdadero nombre de Felipe Pirela era Felipe Antonio Pirela Morón. Él nació en San Juan de Puerto Rico, él era venezolano, nació en Maracaibo, Venezuela, y murió asesinado en San Juan de Puerto Rico el 2 de julio de 1972. Eran las 9 de la mañana, era un domingo, 2 de julio, cuando Felipe Pirela se desplazaba por la zona hotelera de allí, de este país, frente a un hotel, unos metros más, mientras caminaba, desde un automóvil en marcha efectuaron disparos en contra del cantante, recibiendo varios impactos, y cayó mortalmente herido al pavimento, y el cadáver fue identificado horas más tarde por un promotor de espectáculos que dieron la noticia. Días después del homicidio, la policía en San Juan capturó y responsabilizó al autor del crimen. Un mafioso con un estento prontuario delictivo, quien aseguró que había matado a Pirela porque no le había pagado los estupefacientes que le había vendido a crédito. Oiga, triste. Mire, lo que hablamos y esto ocurrió, imagínese, en los años 70. Pero vamos a recordar la voz hermosa de Felipe Pirela. Muchos dirán, ¡ay, yo esa canción sí la he escuchado! Y ese cantante también.
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0: Imagínese esta tremenda voz de Felipe Pirela, pues cantó con Lavillos Caracas, con Cheo García, con todos, la muy famoso Felipe Pirela. Así que en un día como hoy sucedió ese crimen de este gran cantante, Felipe Pirela. Hay otras canciones como Lo que es la vida, me encanta ese tema. Mientras tanto, disfrutemos a Felipe Pirela.

5 de la mañana, 26 minutos. ¿Qué tal estas bandas de antes con trompetas, trombones, saxofones, clarinetes? Unas verdaderas big band acompañando a los artistas. Ya no es como ahora que un DJ los acompaña, prácticamente como una pista. Era la época dorada de los años 50, 60, 70. Los que me han pedido, venga, ¿cómo era la canción de únicamente, lo que es la vida, de Felipe Pirela? Aquí se la tengo, Felipe Pirela. Lo que es la vida.

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0: son las 5
1: con 32 minutos.
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0: Son las 5
1: con 32 minutos.
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0: Son las 5.
1: 33 minutos.

0: deliciosamente, ustedes disfrutando de Buenos Días Cafetaleros, tal vez disfrutando de una buena taza de café o tal vez un chocolate a esta hora de la mañana y escuchando Robledo 840. Y aquí llega la parte técnica del programa Buenos Días Cafetaleros, comandada por los integrantes del área de educación de Café Norte: Joan Grajales, Camilo Ramírez, Nicolás Soto, Alejandro Toro, y hay un invitado especial el día de hoy, pero que sean ellos los que se presentan. Joan, ¿cómo está?
1: Muy buenos días, Carlitos, buenos días, compañeros, buenos días, audiencia. Muy bien, gracias a Dios, disfrutando este hermoso día, Carlitos.
0: Así es, todavía no ha amanecido, pero bueno, ya casi.
1: Eso
0: está amaneciendo más temprano por estos días.
1: Sí, señor.
0: Bueno, hay un invitado especial el día de hoy.
1: Claro que sí, Carlitos, le doy la apertura al compañero Juan David, bienvenido.
2: Hola, buenos días a todos, buenos días a la audiencia, a los compañeros de mesa.
0: Pero Juan David es conocido aquí en la casa, antes era integrante del área de educación de Café Norte.
2: Sí señor, gracias a Dios pertenecí a la familia de Café Norte y hoy en día estamos vinculados a una maravillosa empresa también que se llama Campofer. Y hoy traemos un tema muy especial que es el tema de bioestimulación de la raíz, entonces le doy paso a los compañeros también para que se presenten.
0: Bueno.
3: Así es, Juan, muy buenos días. Un gusto tenerlo acá nuevamente con nosotros. Aunque pues, digamos que cuando usted, pues, cuando yo entré aquí a Café Norte, yo muy poco, no estaba. He tenido la oportunidad de compartir los días de campo, nuestras actividades que hemos realizado. Es una excelente persona, para los que lo han conocido en el campo, supongo que saben que es así. Y pues, bienvenido.
2: Muchas gracias.
4: Muy buenos días para todos los oyentes, buenos días compañeros, buenos días para todos. Hoy, pues, como lo han dicho los compañeros, tenemos un invitado especial que es Juan David, el cual obviamente les va a compartir mucho conocimiento a cada uno, pues, de los oyentes, para que de pronto estén muy pendientes de lo que nos va a compartir.
0: Y la semana pasada estuvieron en Versalles, ¿no? Por allá en zona rural. Bueno, también la presentación aquí de los integrantes del área de educación de Café Norte.
5: Bueno, muy buenos días a todos, buenos días Carlitos, compañeros, ¿no? Darle la bienvenida al compañero, pues, que viene a acompañarnos en las charlas de hoy, en el programa Buenos Días Cafetaleros, y esperemos, pues, que los productores puedan sacar el máximo provecho de esta charla.
0: Sí, aquí se la llevamos en directo, les llega directamente a su casa a través de la radio, los que no han podido asistir a estos talleres. Estas son charlas técnicas educativas. Y vamos a conocer entonces la importancia, usted está hablando de la raíz, ¿no?
2: Sí, Carlitos, básicamente
0: ese es el tema. Fortalecimiento.
2: Vamos a hablar es de la bioestimulación de la raíz, un tema muy importante. De entrada, dejar un mensaje muy claro a los productores. La idea de hoy es que con lo que hablemos, los productores se vuelvan o adopten el conocimiento de que ellos se tienen es que volver productores de raíces. Entonces, si ellos tienen claro ese conocimiento, van a entender que eso le va a ser muy beneficioso a largo plazo.
0: Bueno, ahí está entonces. Y además anuncian que después de estas últimas lluvias que tenemos, se acerca lo que llaman el fenómeno del Niño.
2: Exactamente.
0: Que esto va a estresar bastante las plantas.
2: Sí, Carlitos, eso hay que entenderlo desde ya. Por eso el tema que vamos a tocar es bioestimulación. Entonces, partiendo de ese concepto de que es bioestimulación, entonces la palabra bio proviene de vida, ¿sí? Y estimulación de estímulos. Entonces, ¿cómo estimulamos la vida? En este caso, una planta tiene vida.
0: Sí.
2: Entonces, ese es el tema, pues, como va a tratar hoy. Cuando nosotros bioestimulamos, lo que causa es de que la planta empieza a almacenar carbohidratos. ¿Y dónde los almacena? En las raíces. Entonces, lo que usted habla, si llega un estrés, probablemente eso pueda mitigar bastante ese impacto.
0: Bueno, las preguntas entonces las ustedes tienen aquí para complementar este tema el día de hoy.
1: Claro que sí, Carlitos. Bueno, aquí como para continuar y dándole apertura al compañero, pues, como decía, se va a hablar acerca de estimulación radicular, específicamente para el cultivo de café y a otros cultivos que también les puede interesar. Entonces le damos toda la apertura a Juan. Juan, cuéntenos, ¿qué es la bioestimulación?
2: Listo, entonces ya partiendo de lo que hablamos, que bio significa vida y estimulación estímulos, hay que entender que todo lo que hacen los productores en sus unidades productivas, sea una fertilización, en este caso una bioestimulación, ellos siempre están buscando desproductividad. Entonces, el concepto es, si una planta, por decir como dice don Carlos, entra en estado de estrés, su desarrollo no va a ser el óptimo. Entonces, ¿nosotros qué debemos influir ahí? Que la planta empiece a hacer todos sus procesos fotosintéticos. Si la planta hace fotosíntesis, ella está totalmente activa, y va a ser a largo plazo, dependiendo de la planta, mediano o largo plazo, va a tener mayor productividad. Entonces, ¿qué nos limita a nosotros la productividad? Un tema de estrés. Si la planta entra en estado de estrés, ella va a entrar a defenderse, va a gastar toda su energía en defenderse, en poder mitigar ese estrés. Cuando entran en estados de estrés, hay algo que se llama el ROS, que es esta especie reactiva de oxígeno. Básicamente eso es como lo que comúnmente conocemos en la farmacia, cuando nosotros compramos agua oxigenada. En la planta se empieza a producir eso. El agua oxigenada es peróxido de hidrógeno. Entonces, cuando la planta se estresa, hablemos de una planta que está pequeña, está apenas desarrollando su sistema radicular. Como le digo, en el sistema radicular ahí están las reservas de la planta, lo que son carbohidratos. Si ella si ella entra en estado de estrés, pues ella va a entrar a defenderse. Entonces ahí es donde entra el tema de bioestimulación, que nos ayuda a mitigar ese impacto. Hoy en día en el comercio hay muchos productos. En este caso, nosotros tenemos un producto que se llama Rebrote. Es una fuente de fósforo que trae unas hormonas, y por lo regular todos los productos de Campo Fair contienen en su formulación carbono orgánico oxidable. Eso básicamente son extractos de algas marinas que hoy en día eso ha tenido mucho impacto en el tema de mitigación de estrés. Y posteriormente, lo que es el fósforo, por lo regular lo tenemos, los productores tienen muy asociado al fósforo a producir raíces, a que emita raíces. Pero yéndonos a un concepto más profundo, realmente lo que hace el fósforo es un tema de darle energía, lo que conocen como ATP, adenosín trifosfato. Lo que hace es que la planta, al tener mayor energía, va a producir mayor cantidad de raíces. Y más un componente hormonal, pues va a ayudar a que se desarrollen de la mejor manera. Entonces, si la planta está, vuelvo y le digo, si está desestresada y nosotros empezamos a ayudarle desde la parte de bioestimulación, pues la planta va a poder mitigar todo ese impacto de lo que es, conocemos como estrés.
1: Listo, resaltemos que ahí entran como varios tipos de estrés, como el estrés ambiental, que es por parte del clima, falta de agua. También está el estrés biótico, que son específicamente como de seres vivos, por plagas, enfermedades, como la roya. Y pues todo esto puede afectar a nuestra planta. Entonces ahí es donde podemos llegar con una bioestimulación a hacer esto. Juan, cuéntenos un poquito, ¿en qué momento deberíamos hacer esta estimulación? ¿En qué momento deberíamos empezar a implementar estas prácticas?
2: Ok, por lo regular los productores, cuando estimulan la raíz, hablemos de café, sí, pero el mensaje de hoy es que esto es para todos los cultivos. Por lo regular los productores siempre estimulan la raíz en etapas iniciales, cuando lo pasan del semillero, lo establecen en el hueco. Allí es cuando ellos, por lo regular, siempre aplican un fertilizante. En este caso siempre utilizan una fuente de fósforo alta, lo más común es el DAP. Siempre utilizan este producto para estimular el sistema radicular. Y ese es como un momento inicial, pero realmente yo les hago la pregunta a los compañeros, no sé si ellos tienen claro cuánto puede durar un pelo absorbente de café tomando nutrientes.
3: Esa es una pregunta súper interesante, pero creo que lo vamos a dar con la duda hasta nuestro próximo programa para responderle ese. ¿Qué le parece?
2: Listo, sí. bien.
0: Bueno, ahí está. Entonces, muchas gracias a todos los chicos del área de educación de Café Norte con este aporte que tenemos cada mañana, cada madrugada en Buenos Días Cafetaleros.
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0: Son las 5
1: y 47 minutos.
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0: Son las 5
1: y 47 minutos.
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2: Son las 5
3: con 56 minutos.
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2: Son las 5
3: con 56 minutos.

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1: Las 6:03.
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0: Son las 6
10: y 7 minutos.
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12: 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El señor Isidro González, hermana, yo fui ganador de 32 millones de pesos con la lotería de Cundinamarca. 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
2: Son las 6.
3: Con 13 minutos.
4: Las fases de la luna son fundamentales en la agricultura, porque su fuerza gravitacional influye en el movimiento de la savia, la humedad del suelo y el crecimiento radicular o foliar de las plantas. Cuarto menguante, que la tendremos este martes 7 de julio. Y aquí unas recomendaciones prácticas favorables en la agricultura en esta luna. Primero, propicia para podar. Segundo, abonar el suelo y regar las plantas. Tercero, la maleza que ha sido cortada y menguante no vuelve a retoñar. Cuarto, realizar labores de manejo de podas. Quinto, luna ideal para cortar la guadua en las horas de la madrugada. Sexto, sembrar yuca. Séptimo, tercer día de la menguante y en las horas de la tarde se deben cortar colinos de plátano para utilizarlos como semilla. Octavo, todo lo que se produce debajo del suelo debe cosecharse en menguante. Noveno, sembrar plantas en esa fase para que dé buenos resultados. Y décimo, es luna para castrar, operar, hacer curaciones, errar o descornar. Y aquí las prácticas no favorables en luna menguante. Primero, poner germinativo y el crecimiento por encima de la tierra se reduce. Segundo, no se recomienda sembrar plantas que crezcan rápidamente. Y tercero, no purgar o controlar parásitos internos. Más beneficios del cuarto menguante que la tendremos este martes 7 de julio en la agricultura.
5: Cuarto menguante. La luz reflejada por la luna disminuye. La savia empieza a dirigirse hacia abajo y a acumularse en la raíz. Ideal para la siembra de hortalizas de raíz. La producción frutal se ve fortalecida. Para trasplantar las fresas, esta fase y la de la luna nueva son las mejores para la cría y reproducción de lombrices. En cuanto a la recolección de forrajes, lo mejor es cortarlo en luna llena, pues las plantas están en su máximo poder nutritivo. El colino del plátano se selecciona y se corta en menguante, ya que en esta fase carga abundante agua. La selección de las semillas del cafeto determinará una cosecha exitosa. Si se insemina una vaca en menguante, nacerá una ternera.
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2: Son las 6
3: y 15 minutos.
6: El momento de felicitar los asociados de Café Norte que están de cumpleaños en este 2 de julio. Cuatro asociados. Feliz, feliz cumpleaños le decimos a los siguientes asociados.
7: Feliz, feliz cumpleaños.
6: En Argelia, en la Marina de Argelia, don Alfonso Escobar Uribe. Feliz cumpleaños, don Alfonso. Que viva muchos años.
7: Con placer.
6: En el Bosque de Ulloa, felicitaciones a José Fabián Montoya Moncada. José Fabián Montoya, feliz cumpleaños.
7: 40, ya no los contará.
6: Yo quiero brindar. En Santa Elena de Versalles, a Gloria Amparo Céspedes Alzate. Gloria Amparo Céspedes en Santa Elena, feliz cumpleaños. Y por último, en la Sedalia de Anserma Nuevo, don Edgar Rendón. Edgar Rendón.

0: aplauso, un aplauso.
1: Seis y 18 minutos.

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2: Y llegamos al final de Buenos Días, Cafetaleros. La invitación para que a las 7 de la mañana estén informados con café, música y noticias. ¡Feliz jueves!

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0: Son las 6
2: y 22 minutos.
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0: las 6.
1: 33 minutos.
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Son las 6 de la mañana con 53 minutos, 6 de la mañana 53. En unos minutos estaremos ya con Café, Música y Noticias. Hemos sufrido un corte eléctrico, pero ya en cuestión de unos segundos estaremos de nuevamente con canciones. Antes de empezar, Café, Música y Noticias. En este día ya, jueves 2 de junio, jueves 2 de junio. Café, Música y Noticias en unos minutos.

6 de la mañana con 53 minutos, 6 de la mañana 53 minutos. Muchas gracias a toda la audiencia por estar siempre conectados con Robledo 840 en este nuevo día.

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3: Muy buenos días. En este ya jueves 2 de julio les saludamos en Café Música y Noticias. Buenos días, le decimos a Jenny Pérez.
4: Muy buenos días, don Carlitos. Muy buenos días, queridos oyentes. Bienvenidos a Café Música y Noticias.
3: En este día que con cielo nublado en algunas ciudades, Cartago amanece con 22 grados, la máxima será de 31. Otras ciudades como Pereira tiene 19 grados, Armenia también tiene 19 grados. Las máximas para estas ciudades serán de 27 grados el día de hoy. Manizales muy fresca, 16 grados, la máxima de 22 en Manizales. Y la ciudad de Cali, 21 grados, la máxima será de 21. En las condiciones de clima para el día de hoy siguen siendo condiciones secas, mientras que en las horas de la noche es posible que entre 5 de la tarde, 6 de la tarde, haya 35% de algunas lluvias que se pueda presentar, incluyendo la noche. Mientras que en la ciudad de Pereira, vamos a ver la Pereira, ¿qué dice el día de hoy en este pronóstico, donde tienen un cielo hermosísimo, allá azulito, a las 7 de la noche únicamente? Armenia, las condiciones del clima para Armenia son muy similares a las de Cartago, lluvias a ellos. De pronto más temprano, a las 3 de la tarde, de pronto pueden tener algunas lluvias. Hay un 85% de que caigan lluvias en algunos sectores de Armenia. Esas son las condiciones del clima. Vamos a conocer el pico y placa, Jenny.
4: Sí, don Carlitos.
3: A ver.
4: El pico y placa para hoy, jueves, en Pereira, placas de motos que inician en 6 y 7 y placas de automóvil terminadas en 6 y 7 para Pereira. Para Armenia, 1 y 2, placas terminadas en 1 y 2. Y para Cali, 5 y 6, placas terminadas en 5 y 6.
3: Bueno, recordemos que Cali está estrenando pico y placa, ¿no?
4: Así es, don Carlitos.
3: Empezó desde ayer, miércoles primero. Ya entonces 5 y 6 para Cali. Hoy es el Día Internacional del Periodista Deportivo. Día Mundial de los OVNIs. Los santos del día de hoy, San Otón de Bamberg y Santa Monegunda. Toda la onomástica y santoral por meses. Bueno, y también la frase del día.
4: La felicidad es interior, no exterior. Por lo tanto, no depende de lo que tenemos, sino de lo que somos.
3: En un día como hoy nació Roberto Blades, cantante panameño, cumple 64 años, es hermano de Rubén Blades. Roberto Blades estuvo aquí en algunas fiestas de Cartago, creo que el año pasado, y falleció Andrés Escobar. ¿Se acuerdan ustedes que mataron a Andrés Escobar por haber hecho el autogol en el Mundial de Estados Unidos, justamente el mismo Mundial que estamos viviendo hace 32 años? En un día como hoy, amanecimos con esa triste noticia y impactados todos los turistas que fueron al Mundial de Fútbol, porque el daño que le hicieron a Colombia fue grandísimo.
4: Claro que sí.
3: Todo por las apuestas. Claro que las apuestas no han desaparecido.
4: No, eso no desaparece.
3: Antes, por el contrario, ya ahorita se han formalizado.
4: Hasta virtuales.
3: Sí. Andrés Escobar, a ver si el San Andrés Escobar, el santo que tenemos en el fútbol, nos ayuda también para que mañana pasemos a octavos, y de octavos pasemos a cuartos, y de cuartos pasemos a semifinales. Andrés Escobar, lo llevamos en el corazón, futbolista colombiano, asesinado por haber hecho un autogol en el Mundial de Fútbol de Estados Unidos en el año 1994. Bueno, también fue asesinado Felipe Pirela, que fue un cantante de boleros, venezolano. Sucedió esto hace 54 años. Y también murió, se dice que murió en Nostradamus, el astrólogo y boticario francés, hace 460 años. Las profecías de Nostradamus, ¿no? Que desde esa época nos dejó pues todo lo que va a suceder en el mundo. Y muchas de estas profecías se han cumplido.
4: Se han cumplido, sí, señor.
3: En un hecho histórico, en 1964, en Estados Unidos también, Lyndon B. Johnson firma el decreto que termina con el apartheid estadounidense, el sistema de segregación racial. Es que era increíble que en los plenos años 60 en Estados Unidos hubiera baños para los negros, pues los, la gente de color, y baño para los blancos. Buses partidos, que eran unos puestos de atrás para los negros y los otros los blancos, todo segregado, ¿no? Increíble. En pleno 1964. 7:07 a.m. Y con la Copa Mundial de Fútbol, Bélgica sale del sarcófago con el billete de octavos tras remontar 2-0 a Senegal, a una Senegal superior. Bueno, Harry Kane también rescató a Inglaterra del fango ante Congo y se cita con México en octavos. Y un intenso Estados Unidos venció a Bosnia, pero pierde a su goleador para los octavos.
4: Qué triste.
3: Así, en estas condiciones, hoy tendremos España-Austria. Aquí dice 13 horas, pero es las 13 horas de allá, que le llevan una hora más de ventaja. O sea, a las 12 del mediodía, Colombia, en Los Ángeles, juega este partido. España versus Austria. Está también a las 17 horas.
4: A las 5.
3: Las 5, pero allá, aquí serían las 4.
4: Aquí serían las 4 de la tarde.
3: Juega Portugal-Croacia en el estadio de Toronto. Y a las 21 horas, o sea, 9 de la noche allá, aquí 8 de la noche, Suiza versus Argelia, en Vancouver Stadium, en Canadá. Ya los equipos clasificados para octavos son Canadá, Brasil, Paraguay, Marruecos, Noruega, Francia, México, Inglaterra, Bélgica, Estados Unidos. Son 16 equipos, de los cuales se van a escoger los faltantes el día de hoy y mañana. Por lo pronto, los cruces para octavos se enfrentan el 4 de julio, que es el sábado, Canadá y Marruecos, porque los 16avos terminan mañana con el último partido de Colombia.
4: Así es.
3: Canadá-Marruecos juega el sábado 4 de julio. Paraguay-Francia también el sábado para allá, para cuartos de final. Brasil versus Noruega el domingo. México-Inglaterra el domingo. A ver, queda pendiente, ya está también el 6 de julio, Estados Unidos frente a Bélgica. No se sabe si el ganador entre Portugal y Croacia se va a enfrentar entre el ganador entre España y Austria, y el ganador entre Argentina, Cabo Verde, se va a enfrentar entre Austria y Egipto, el ganador. El ganador de Suiza, Argelia, se va a enfrentar entre el ganador entre Colombia y Ghana. Uy, no, no. Ya sabemos que si ganamos, le ganamos a Ghana.
4: Vamos contra Suiza.
3: Seguramente, o contra Argelia.
4: Sí, pero lo más seguro es que contra Suiza.
3: Bueno, ya Jenny ya sabe de mucho de fútbol. 7:10 a.m. 7:10 a.m. A nombre de la Hoja Verde al Natural, vamos a conocer los titulares que les tenemos para ustedes, cargaditos de información en Café, Música y Noticias. 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
1: Atención, ayer arrancó el recargo dominical del 90% aprobado en la reforma laboral.
2: La JEP confirma sanciones al último secretariado de las FARC y a exmilitares por falsos positivos.
1: Se suman 34 nombres al equipo de empalme de la Espriella.
2: Se acabó la fiesta. Ministro de Hacienda entrante prepara recorte de gastos.
1: Petro reactiva la orden de extradición de alias Chiquito Malo a Estados Unidos.
2: Encontraron a la reina de belleza y a su novio abrazados bajo los escombros en Venezuela.
1: Ingenios azucareros donan 50 toneladas de azúcar para apoyar víctimas en Venezuela por terremotos.
2: Tsunami se despide de la misión tras rescatar a 25 personas entre los escombros.
1: Pero Tsunami es el nombre.
2: Estamos hablando del perrito,
1: de un perrito, de un perrito de nombre Tsunami. Cartago ya tiene alcaldesa encargada. Les contamos todos los detalles.
2: ¿Habrá puente festivo el 13 de julio? Esto se sabe tras la demanda contra la ley.
1: Nuevo homicidio sacude a Cartago. Investigan ataque con arma de fuego que dejó a un mototaxista muerto.
2: Lo llevaron al parecer con engaños y lo mataron.
1: ¿Se acuerda usted del video ayer del joven? Se trata de este caso. Lo montaron a un carro con engaños y luego lo asesinaron en la vía Condina, en Pereira.
2: Dios mío bendito.
1: Fue identificado el hombre cuyo cuerpo fue hallado en una bolsa. Este hallazgo se produjo en Dos Quebradas.
2: Dos policías fueron judicializados por presuntos vínculos con el Clan del Golfo en Risaralda. La fiscalía les imputó delitos de cohecho, prevaricato por omisión, hurto y concusión.
1: Y atención, en Toro Valle, mujer ultimada dentro de una vivienda. Los agresores irrumpieron y le dispararon en ataque que conmociona a la comunidad de Toro. Y también un muerto y un herido en la Unión Valle. El ataque sicarial lo perpetraron anoche cerca de la iglesia evangélica Villa Fernanda de la citada localidad Vallecaucana.
2: Crimen esta madrugada en Sevilla, municipio que afronta una ola de asesinatos.
1: Atención, en La Victoria, joven falleció en accidente de tránsito en plena entrada de La Victoria. Estas y más noticias en Café, Música y Noticias.
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1: Las 7 de la mañana, 14 minutos, 7 de la mañana, 14. La información que les tenemos, ayer arrancó, primero de julio, arrancó el recargo dominical del 90% aprobado en la reforma laboral.
2: Así es, don Carlitos, desde el primero de julio, trabajar domingos y festivos debe pagarse como un recargo del 90% sobre el salario ordinario, que subirá al 100% en 2027. El ajuste hace parte de la implementación gradual de la reforma laboral, Ley 2466 de 2025, una de las principales conquistas del gobierno Petro. La norma permite acordar con el empleador un día de descanso diferente, sin recargo, o establecer turnos de máximo de 6 horas diarias. Sectores como comercio, logística, vigilancia y call centers serán los más afectados. Además, desde el 15 de julio la jornada laboral se reducirá de 44 a 42 horas semanales.
1: Bueno, esta noticia entonces tiene que ver con los empleadores y los trabajadores.
2: Así es.
1: Bueno, 7 de la mañana 15 minutos, 7 de la mañana 15. En otras noticias, la JEP, Justicia Especial de Paz, confirmó sanciones al último secretariado de las FARC y a exmilitares por falsos positivos.
2: Sí, la Jurisdicción Especial para la Paz confirmó en segunda instancia las condenas de 8 años contra los 7 exjefes del secretariado de las FARC por la política de secuestros y contra los 12 exmilitares del batallón, la POPA, por falsos positivos. Las sentencias, que miden con el mismo recero a exguerrilleros y exmilitares llegan casi 10 años después del acuerdo de paz. Los sancionados deberán cumplir trabajos restaurativos como desminado humanitario y construcción de un mausoleo en Valledupar. El futuro del tribunal está en vilo. El presidente electo Abelardo de la Estrella ha prometido desmontarlo.
1: No, esto no, él no puede desmontar este. Esto es algo constitucional.
2: ¿Esto es algo constitucional?
1: No, no lo puede desmontar algo que ya está jurídicamente, no lo puede hacer.
2: Claro.
1: Bueno, le dice que entonces las condenas de 8 años contra 7 exjefes del secretariado de las FARC por la política de secuestros y contra 12 exmilitares del batallón La Popa por falsos positivos. Estas sentencias que miden con el mismo rasero a exguerrilleros y exmilitares. O sea, con la misma intensidad, con la misma justicia a exguerrilleros y exmilitares llegan casi 10 años después del acuerdo de paz. Los sancionados deberán cumplir trabajos restaurativos como desminado humanitario. 7 de la mañana con 17 minutos, 7:17. Se suman 34 los nombres al equipo de empalme de la Espriella. El vicepresidente electo José Manuel Restrepo reveló 34 nuevos nombres del equipo de empalme del gobierno entrante, que suma 1.300 personas distribuidas en sectores entre los designados, que se destacan Miguel Gómez Martínez como ministro de Hacienda, Rodrigo Lara, ministro del Interior, Viviane Morales en Educación, Fabio Arjona como posible ministro de Ambiente. El equipo incluye figuras cercanas a los Char también, como Elsa Noguera, y aliados de la campaña como Carlos Alonso Lucio y Juliana Gutiérrez, hermana del alcalde de Medellín. El Comité Nacional de Asesores acompaña a Restrepo en la transición. 7 de la mañana, 18 minutos. 7 de la mañana, 18. Se acabó la fiesta, dijo ministro de Hacienda entrante, que prepara recorte del gasto. El designado ministro de Hacienda, Miguel Gómez Martínez, anunció que el gobierno de Abelardo de la Espriella reduciría el tamaño del Estado y revisará el presupuesto del 2026 para generar espacio fiscal. No estamos para seguir de fiesta, la fiesta se acabó, afirmó en Blue Radio. El funcionario no descartó presentar una reforma tributaria orientada al crecimiento económico y confirmó que retornarán la exploración de hidrocarburos como eje energético. Según Gómez, Ecopetrol pasó de utilidades de 33 billones a 9 billones, lo que justifica el giro en la política petrolera. El próximo gobierno nacional estaría preparando un decreto que ordenaría el retiro de servicio de los funcionarios públicos que actualmente reciben una pensión, una medida que, de concretarse, también podría incluir a docentes del sector oficial. La información fue dada a conocer por el viceministro o el vicepresidente electo José Manuel Restrepo y ha sido replicada por diversos medios de comunicación. Según lo conocido hasta ahora, la iniciativa tendría como propósito generar nuevas vacantes en la administración pública y facilitar el relevo generacional, permitiendo el ingreso de nuevos servidores del Estado. La posible medida ha despertado un amplio debate, mientras algunos consideran que abriría oportunidades de empleo para nuevos profesionales. Otros, en cambio, advierten que podría representar la salida de funcionarios con una amplia trayectoria y experiencia en diferentes entidades públicas, especialmente en el sector educativo. 7 de la mañana, 20 minutos, Café, Música y Noticias. El presidente Petro reactiva la orden de extradición de alias Chiquito Malo a Estados Unidos.
2: El presidente Gustavo Petro firmó el decreto que reactiva la extradición de Jovanis de Jesús Ávila, alias Chiquito Malo, máximo jefe del Clan del Golfo, acusado de narcoterrorismo por Estados Unidos. Si es capturado, debe ser extraditado de inmediato, escribió Petro. La decisión marca un giro de los diálogos con el grupo armado, cuyo traslado a la zona de ubicación temporal fue aplazada por falta de condiciones. Paralelamente, audios revelados por Noticias Caracol muestran que el primer comisionado de paz habría ofrecido frenar operaciones militares a cambio de negociaciones.
1: Las 7 de la mañana, 21 minutos, en Café Música y Noticias llegó el espacio musical. Recordamos al gran Felipe Pirela. Canciones como Quién tiene tu amor, únicamente tú.

0: Bueno, el cantante venezolano Felipe Pirela lo estamos recordando porque un 2 de julio fue asesinado en Puerto Rico. Tenía 30 años. 7 de la mañana, 24 minutos, 7:24, y hablando de Venezuela, la cifra sigue aumentando. Se suman ya 2.295 fallecidos por el doble terremoto. Rescataron los cuerpos de una pareja, entre ellos una reina, ¿no? Una reina de belleza.
1: Así es, don Carlitos. Después de varios días de angustia, la búsqueda de la modelo venezolana Scarlett Rodríguez, de 23 años, tuvo el desenlace que su familia nunca quiso recibir. Ella y su novio fueron encontrados sin vida entre los escombros del edificio donde vivían, en el estado de La Guaira, una de las zonas más golpeadas por los terremotos que sacudieron Venezuela. Scarlett comenzaba a abrirse camino en el mundo del modelaje y recientemente había obtenido el título de Miss Grand Orlando 2025, reconocimiento por el que también fue despedida con emotivos mensajes.
0: Bueno, igualmente, pues como le dijimos, siguen las cifras, son 2.295 hasta el día de hoy, 11.267 heridos, hay 6.461 rescatadas, muchas, y hay un perrito de nombre Tsunami que cumplió una misión tras rescatar a 25 personas entre los escombros. De hecho, ya la misión de Países Bajos ya se fue de Venezuela después de haber trabajado arduamente. Ya las esperanzas se van perdiendo a medida que va pasando el tiempo. Mientras miles de familias luchaban por encontrar a sus seres queridos, hubo un héroe de cuatro patas que nunca pidió aplausos. Se llama Tsunami, el perro rescatista, que con su extraordinario olfato ayudó a localizar a 25 personas entre los escombros que dejaron los terremotos de Venezuela. Si Jenny puede buscarla por allá, Tsunami, y lo comparte con los oyentes que nos están siguiendo a través de la transmisión. Durante días caminó sobre montañas de concreto, soportó el calor, el polvo, el dolor que dejó la tragedia. Sin embargo, su cuerpo y su estado emocional llegaron al límite. Por recomendación de los veterinarios, su misión tuvo que terminar para proteger la salud del mismo perrito, aunque ya no continuará en las labores de búsqueda. Tsunami deja una huella imborrable detrás de cada persona encontrada. Hubo horas de esfuerzo, entrenamiento y un corazón dispuesto a darlo todo sin esperar nada a cambio. Su historia también es un homenaje para los demás perros rescatistas que viajaron desde diferentes países y para los equipos de emergencia que junto con ellos enfrentaron jornadas agotadoras, con un solo propósito, salvar vidas. Hoy Venezuela no solo agradece quienes llevaron ayuda, también abraza a estos héroes de cuatro patas que con cada paso entre los escombros devolvieron esperanza a cientos y cientos de familias. Las 7 de la mañana, 27 minutos, 7:27, y Cartago ya tiene alcaldesa encargada. La gobernación del Valle del Cauca designó a Mónica Joana Guapacha como alcaldesa. Esta alcaldesa encargada del municipio luego de que el Consejo de Estado en segunda instancia confirmó la nulidad de la elección de Juan David Piedradita como alcalde de Cartago para el periodo 2024-2027. El desarrollo de esta noticia después de escuchar los siguientes comerciales. Iniciamos con Rifa Ciudad Cartago.

0: Recordemos el carro, la rifa del premio mayor casa y carro que juegan el 8 de agosto. El valor de la boleta, únicamente 100 mil pesos. Con esos 100 mil pesitos usted participa también en premios diarios para boletas canceladas de 1 millón de pesos. Premios por abonos de 30 mil pesos, 1 millón de pesos, pero estos sorteos de 1 millón de pesos solamente van hasta el 31 de julio. Igualmente, en este mes de julio va a participar en el primer anticipado, que es una moto CB125F. Esta moto juega el lunes 17 de julio con el resultado del premio mayor de las loterías oficiales del día. Bueno, no, esto no sé si es... ¿Cuándo juegan las motos, Jenny? Las motos juegan ahorita en julio,
1: el
0: ¿cierto?
1: El 18 de julio.
0: El 18, sábado 18 de julio juegan las dos motos entonces para boletas canceladas con el 50%, o sea, 50 mil pesos. Y la casa y el carro, que juega el 8 de agosto para todas las boletas que estén totalmente canceladas. Rifa Ciudad Cartago, las 7:29 minutos.
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1: 7:32 de la mañana.
0: 7:32 de la mañana. Buenos días, le decimos a Naomi Cortés, a Noticias 8:40.
1: Buenos días, Carlitos, Jenny, queridos oyentes.
0: Bueno, Naomi, usted nos tiene una invitación para este sábado, ¿cierto?
1: Claro que sí, este sábado en El Águila.
0: Vamos a escuchar.
1: Nos vemos.
0: Vamos a escuchar el mensaje que nos deja Jenny.
1: ¡Epa, mi gente del Águila! 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
0: Eso es la invitación entonces para este sábado, Naomi.
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0: Bueno, son las 7:34 minutos, 7 de la mañana, 34 minutos. Tenemos la noticia. Cartago ya tiene alcaldesa encargada. La Gobernación del Valle designó a Mónica Joana Guapacha como alcaldesa encargada del municipio de Cartago. Paso a seguir por vacancia en la alcaldía. Escuchemos, aquí tenemos aquí, pero que nos explique de esta situación que vive la alcaldía de Cartago.
3: He sido notificados, comunicados en el día de ayer, en la noche de ayer, de la ejecutoria de la decisión del Honorable Consejo de Estado de declarar la nulidad electoral del señor alcalde de Cartago. Este es un proceso que se encuentra arreglado tanto por la Constitución y la ley. En este momento se procede a copar la vacancia que ha dejado el alcalde a través de un funcionario que se encarga de la alcaldía. Entre tanto, de acuerdo a la Constitución y la ley, tanto la gobernación como la registraduría pues inician el procedimiento que se encuentra arreglado para estos casos. Teniendo en cuenta que la ejecutoria de la sentencia de nulidad electoral fue hasta el día de ayer, a partir del día de hoy ya existe una alcaldesa que va a ser encargada de estas funciones. Entre tanto, se surta el procedimiento establecido en los casos de la vacancia definitiva, como es el caso del alcalde de Cartago. La Gobernación del Valle del Cauca procede a hacer la encargatura. Entre tanto, se define el procedimiento para ya hacer la suplencia definitiva del cargo de alcalde.
0: Bueno, estas declaraciones son de la directora del Departamento Administrativo Jurídico del Valle del Cauca, Diana Lorena Vanegas. Recordemos que Mónica Guapacha Fajardo, secretaria de Hacienda, asumió entonces temporalmente como alcaldesa a Naomi. Teniendo en cuenta que la ejecutoria de la sentencia de la nulidad electoral
1: fue hasta el día de ayer.
0: Sí.
1: A partir de hoy ya existe una alcaldesa que va a ser encargada de estas funciones. Entre tanto, se surta el procedimiento establecido en los casos de la vacancia definitiva, como es el caso del alcalde de Cartago, explicó Diana Lorena Vanegas, directora del Departamento Administrativo de Jurisdicción del Valle del Cauca. La designación de Mónica Guapacha, actual secretaria de Hacienda y Gestión Financiera de Cartago, se realiza de acuerdo con la norma establecida para estos casos. Este es un proceso que se encuentra reglado tanto por la Constitución y la ley. En este momento se procede a copar la vacancia que ha dejado el alcalde a través de un funcionario que se encarga de la alcaldía, anotó la directora Vanegas. La nulidad de elección como alcalde de Juan David Piedrahíta por parte del Consejo de Estado confirma el fallo emitido por el Tribunal Administrativo del Valle del Cauca el 25 de marzo de 2025, en el que se estableció una doble militancia en modalidad de apoyo durante la campaña electoral.
0: 7:37, 7:37. Ninguna de las partes ha confirmado que hayan atípicas. Por lo pronto, es lo que tenemos, es la información que se dice. Lo más seguro es que hayan atípicas, pero no lo han dicho oficialmente. Esperamos que por parte de la Gobernación del Valle y la de la registradora municipal, pues se confirme esta información. 7:38.
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0: por Colombia, que juega mañana. Mañana ya es el juego contra Ghana. ¿Quién ganará? Bueno, vamos con entusiasmo, metiéndole energía. Antonio desde Pereira nos llama. Muchas gracias, Antonio. Sintonizados con Robledo 840. Antonio, ¿cómo está? Buenos días.
1: Bien, ¿y usted, Carlos? ¿Cómo está?
0: Bien, muy bien, bien muy bien. Sí, sí, cuénteme, don Antonio, ¿cómo está Pereira? ¿Cómo amanece Pereira?
1: Pues por aquí amaneció haciendo mucho solecito.
0: Sí. Bueno, muchas gracias, don Antonio, por su sintonía. 7:40 minutos. ¿Habrá puente festivo el 13 de julio, sí o no? Esto es lo que se sabe.
2: Expertos en derecho aseguran que la Corte Constitucional no tumbará el nuevo día de descanso obligatorio creado por el Congreso de la República.
0: Bueno, entonces habrá el puente. Habrá puente el 13. 13 entonces es festivo. A mí me parece sí, 13. Bueno, nuevo homicidio sacudió a Cartago. Investigan el ataque contra arma de fuego que dejó a un mototaxista muerto. Ese es el primer caso ya en julio.
2: Sí, las autoridades adelantan las investigaciones para establecer los móviles y dar con los responsables de un homicidio registrado durante la tarde de este miércoles. La víctima falleció en el lugar como consecuencia de las heridas ocasionadas por impactos de arma de fuego. De manera preliminar, se conoció que varias detonaciones alertaron a residentes y transeúntes, quienes buscaron resguardarse mientras se presentaba el ataque. Minutos después, fue hallado el cuerpo de un hombre cuya identidad aún no ha sido confirmada oficialmente. De acuerdo a la información conocida, el hecho se presentó en la tarde del martes 1 de julio en la carrera sexta con calle Primera, a pocos metros de la variante, en el municipio de Cartago, departamento del Valle del Cauca. Como Héctor Ramírez Zapata, fue identificado el hombre que murió baleado, de profesión mototaxista. Se convierte en la primera víctima del sicariato arrancando el mes de julio en Cartago. Este ciudadano de 29 años de edad convierte en la primera persona que en el mes de julio pierde la vida a manos de un sujeto que porta arma de fuego. El occiso se movilizaba en una motocicleta cuando le dispararon.
0: 7:42 a.m. ¿Ustedes recuerdan ayer el caso del hombre herido en Pereira?
3: Así es, don Carlito.
0: Estaba pidiendo que lo ayudaran, que no lo dejaran morir. A ver, Orlando Patiño está en Pereira y nos cuenta de este caso. Finalmente falleció. Lástima. Orlando.
4: Muy buenos días, Carlos y oyentes. Mucha atención. Lo llevaron al parecer con engaño y lo mataron. Luis Fernando Puerta Romero, de 28 años y padre de una pequeña, falleció en la clínica de Los Nevados, donde permanecía recibiendo atención médica tras el ataque ocurrido en la vía Condina. El caso causó conmoción por un video que comenzó a circular en redes sociales, donde el joven aparecía gravemente herido y en medio de la desesperación repetía una y otra vez: no me dejen morir, no me quiero morir. Según la información conocida, el hecho ocurrió hacia las 8:45 de la noche del martes en la variante Condina, vereda Monte Largo. Antes de ser auxiliado, la víctima alcanzó a decirle a los uniformados que al parecer varios hombres lo recogieron cerca al Parque de Cuba en una Chevrolet Spark negra y lo llevaron hasta ese sector, donde le dispararon antes de escapar. El joven recibió 4 impactos de bala y fue trasladado inicialmente al Hospital San Joaquín. Debido a la gravedad de las heridas, posteriormente fue remitido a la Clínica de Los Nevados, donde los médicos confirmaron su fallecimiento. Con este nuevo caso ya son 82 los homicidios registrados en Pereira en lo corrido de este 2026. Las autoridades continúan con la investigación para identificar y capturar a los responsables. Para Café, Música y Noticias les informó Orlando Patiño. Buen día para todos.
0: Orlando, muchas gracias. También en otra información, crimen esta madrugada en Sevilla, municipio que afronta una ola de asesinatos. El nuevo hecho se conoció este miércoles 1 de julio cuando un joven fue baleado en el sector de la calle 50, conocida como la calle del humo, del barrio San José. Esto ocurrió entonces en Sevilla. Y también hoy se dio a conocer otro crimen. Esto fue en la Unión Valle. Dice que el ataque sicarial lo perpetraron anoche, 1 de julio, cerca de la iglesia evangélica de Villa Fernanda, en la localidad norte vallecana Valle Caucana. Se desconoce el estado de la persona que fue trasladada a un centro de salud por las heridas que le causaron. En este caso, en este nuevo hecho de muerte, todos los municipios de Bea están viviendo situaciones muy dramáticas. El municipio de Toro, el municipio de Alcalá, La Unión, Cartago, Anserma Nuevo. ¿Qué va a hacer? ¿Qué se va a pensar en esta nueva presidencia que Colombia va a recibir ante esta cantidad de mafiosos? La mafia, por la droga, por la drogadicción. ¿Qué va a pasar con nuestros municipios? Porque ninguno, nadie ha hecho nada al respecto.
3: Así es, don Carlitos.
0: Bueno, ¿qué opinan las personas, los oyentes? 315-592-1695, los escuchamos. 7:45, 7:45, una pausa. Ya continuamos con Café, Música y Noticias porque le tengo una canción, esta. Y es que ya se habla del Brujo de Ghana, ¿no? Tiene un muñeco de James Rodríguez.
3: Así es, don Carlitos, qué triste que según eso es que perdemos.
0: El Brujo.
2: Nada.
3: ¿Ah? Eso no hay que creer esas cosas.
2: Yo
3: vamos,
2: no creo
3: vamos
2: en
3: a ganar.
2: Eso.
0: Oiga, el Brujo de Ghana lanzó una advertencia a Colombia. El hombre que se autodenomina brujo más poderoso de Ghana aseguró que puede hechizar jugadores y afirmó que ya puso sus ojos sobre la selección Colombia antes del duelo de 16avos. Pero él tenía al de Inglaterra, al goleador, y falló en un penalti.
3: Así es.
2: Nada, la selección Colombia está protegida, que James no se deje psicosear.
0: Sus declaraciones se hicieron virales y desataron todo tipo de reacciones entre los aficionados. Al final del verdadero partido que se juega es en la cancha, donde el talento, la estrategia y el esfuerzo son los que deciden el resultado. El famoso Brujo de Ghana, yo creo que se mantiene ahí en la gradería tirando un polvillo, ¿cierto?
3: Hicieron unos memes en el anterior partido. Ah, eso fue muy chistoso como lo sacaban de allá.
0: Colombia contra el Brujo de Ghana. ¿Qué dicen las redes sociales? Escuchemos a ver.
5: El partido más difícil del Mundial contra Ghana. Nos vamos a enfrentar contra el Brujo de Ghana en 16avos de final. Recuerden lo que ya le hizo a Harry Kane con Inglaterra para que no les hiciera gol y lo logró. Ojalá que no le haga nada ni a James Rodríguez, Luis Díaz, ni a ninguno de nuestros futbolistas. Igualmente en Colombia tenemos a todos nuestros santos y a Dios que nos está cuidando. Y en cuanto a lo futbolístico, Ghana es un gran equipo, muy fuerte y rápido. Así que Colombia tiene que hacer un gran partido para avanzar a octavos de final. Colombia va a jugar el partido más difícil del Mundial contra Ghana. Nos vamos a enfrentar contra el Brujo de Ghana en 16avos de final.
0: Bueno, esto es lo que se dice entonces con este partido. Ya les vamos a tener otras opiniones sobre el Brujo. 7:47, 7:47. 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
0: Bueno, Orlando Patiño nos cuenta de otro hecho. Fue identificado hombre cuyo cuerpo fue hallado en una bolsa. Orlando Patiño, lo escuchamos con esta noticia. Buenos días.
4: Pues Carlos, sí señor, regresan estos casos a Pereira y en Dos Quebradas. Las autoridades confirmaron la identidad de un hombre cuyo cuerpo fue hallado desmembrado y oculto dentro de una bolsa plástica. El hallazgo se produjo el pasado 29 de junio. El Instituto Nacional de Medicina Legal estableció que se trataba de Edwin Anderson Londoño López, de 40 años, nacido en Mariquita, Tolima, en 1986. El registro civil y la cédula del hombre fueron expedidos en esa misma localidad. De acuerdo con la información entregada, la víctima habría actualizado sus datos recientemente en Dos Quebradas, municipio donde se produjo el hallazgo. El hecho ocurrió en el barrio Gaitán Bajo, según confirmaron fuentes oficiales. El caso se encuentra bajo investigación, mientras autoridades buscan esclarecer las circunstancias y responsables de este espeluznante crimen. Les informó Orlando Patiño.
0: Gracias, Orlando. 7:50 a.m. 7:50. Continuamos con este tema del brujo. Hay una española ya radicada en Colombia

0: de Inglaterra y falló el último gol decisivo que tenían. Pero prepárese, papi Wakubonsan, porque nosotros los colombianos no somos los de Inglaterra y tenemos algo contra su hijo de puta brujería. Y con eso, papi, su brujería, ¡pailas!, se anula. Y es que se me olvidaba, también tenemos un comodín, un as bajo la manga, que se llama Davinson Zapatón. Y con ese mismo piezón que nos anularon ese gol, lo puede pisar a usted y a su brujería. ¡Chao! Y es que ellos tienen jugadores grandes, negros, musculosos, potentes. ¡Ah, pero nosotros tenemos algo más poderoso! La mejor hinchada, la gente que se vuelve loca, la gente que está por todo Estados Unidos con esas camisas y, sobre todo, futbolísticamente hablando, bajo mi criterio, que no es mucho, tenemos uno, a Richard Ríos, que es hermoso, precioso y es de Vegachí, como mi novio. También tenemos a Lucho, que mete muchos goles, aunque casi todos se los anulan, pero esta vez no nos la van a anular, ¿verdad? Como ya dije, tenemos a Davinson Zapatón, que con ese pie es imposible que no meta un gol. Pero lo más importante, tenemos fe, confiamos en Diosito, así que todos a orar, a pedirle a Diosito que no nos anulen más goles y, sobre todo, que ese brujo no pueda con la berraquera de los colombianos y las colombianas. ¡Arriba la sele, que este viernes ganamos! ¡Este viernes se enfrenta a la brujería!
1: ¡Colombia! ¡Colombia! ¡Colombia!
2: ¿Qué tal les pareció La mijita.
3: La mijita, muy expresiva.
2: Ella es una loca.
3: Ella es una locura automática.
2: Que ama Colombia, la historia.
3: Vuelta por ahí.
2: Oiga, me ha impactado la historia de la mijita, de esta chica, que hace todo este contenido en redes sociales, porque ella sufría de depresión en España. Consiguió un novio colombiano. Y, dijo,
4: y la alegró, y la alegró, y le quitó esa depresión.
2: Oiga, que Colombia le quitó la depresión, la enfermedad.
4: Y no lo dudo. Pasa como cuando Yokoi Kenji traía a los japoneses a Colombia justamente para sacarlos de la depresión.
2: Ah, sí, también, claro.
4: Así era, sí.
2: 7:53 a.m. La mijita, gracias, mijita. 7:53. Desde ya sentimos como ese entusiasmo del partido de mañana. Es que son los 16avos y hay que ganar, no se puede empatar. Sigifredo, lo escuchamos a Sigifredo desde Zaragoza, que nos tiene un aporte sobre estos datos. A ver, Sigifredo, buenos días.
5: Carlos, no, la verdad es que yo no tengo aporte sobre esos datos, porque yo poco creo en eso.
2: Bueno, Sigifredo.
5: Pues, esta semana habló un sobre el desastre que hubo cuando estallaron los 7 carros de dinamita en Cali.
2: Ah, sí, sí, señor.
5: Le cuento que aquí en Cartago enterraron cadáveres de esa catástrofe que hubo en Cali en el año 56.
2: Sí, señor.
5: Eso me di cuenta yo por el sacerdote Alfonso Hurtado Galvis.
2: Claro, me imagino que habría gente que estaba en Cali y fueron, pues, tenían familiares aquí y finalmente fueron enterrados aquí por tanta cantidad de muertos.
5: No tenían familiares aquí, lo que pasa era que no había dónde enterrarlos.
2: Ah, ¿no había dónde enterrarlos en Cali?
5: Entonces tuvieron que enterrar en distintas ciudades del país, entre Buga, Palmira, y trajeron cada vez para acá, para Cartago, porque no había familiares, simplemente no había dónde enterrarlos. Bueno. Debido a la cantidad de muertos que hubieron.
2: Pues estamos buscando aquí la cantidad de personas que murieron ese 7 de agosto de 1956. Dice que dejó un saldo de 4.000 personas fallecidas y más de 12.000 heridas. Mucho.
5: Y, imagínese. ¿Cómo le parece que para esa catástrofe había una mujer embarazada, recién embarazada?
2: Sí.
5: Y fue tanto el susto y la carrera de esa mujer que el hijo le nació desfigurado. Al hombre le hicieron como 32 operaciones porque nació sin orificio anal. Una oreja más arriba que la otra, nació algo desfigurado, y en Pereira le hicieron la última operación al hombre. ¿Ah?
2: Bueno, muchas gracias, Sigifredo, por recordar también lo que sucedió en Cali 7 de agosto de 1956, que a raíz de esa tragedia, pues Venezuela donó el famoso edificio venezolano que está en Cali. Muchas gracias, Sigifredo.
5: Y el problema es que nosotros nunca estamos preparados para eso. Nosotros tenemos que tener herramienta en las casas, y no, la gente coge una pala, la bota, un martillo. Nosotros todos tenemos cables de acero, se deben de tener en las casas. ¿Ah?

0: y zonas verdes suficientes para cuando hay una catástrofe de esas, pues la gente se salga para las zonas verdes. Aquí los políticos invaden zonas verdes. Es que nada más ese pedacito que había aquí cerca de la casa mía, eso lo invadió un tal Mauricio Morales, me parece que es el apellido de ese sujeto,
1: sí.
0: Funcionario de Planación Nacional Municipal.
1: Bueno, Sigifredo, muchas gracias desde Zaragoza.
0: Carlos.
1: 7:56, 7:56. Vamos con la sección de salud presentada por la Hoja Verde al Natural.
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5: Y no olviden esta verdad de la palabra: sobre toda cosa guardada, guarda tu corazón, porque de él mana la vida. Proverbios 4:23. La salud es un regalo de Dios y cuidarla es nuestra responsabilidad. 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

0: 8 de la mañana, 8 en punto. Orlando Patiño nos cuenta la historia de dos policías que fueron judicializados por presuntos vínculos con el Clan del Golfo en Risaralda. La fiscalía les imputó delitos de cohecho, prevaricato, por omisión, hurto y concusión. Orlando, esto se suma entonces a la noticia que nos traía usted ayer de una fiscal que también está vuelta en líos judiciales por colaborarle, en ese caso fue a la Cordillera, y aquí otros policías colaborándole al Clan del Golfo. Cuéntenos la historia, Orlando.
1: Sí, Carlos, es una investigación que llevaba varios tiempo. Según las autoridades, los policías fueron judicializados por presuntos vínculos con el Clan del Golfo en Risaralda. La fiscalía les impuso delito de cohecho, prevaricato por omisión, hurto y concusión. Se trata del intendente jefe en retiro, Francisco Leandro Gutiérrez, y el patrullero Juan Carlos Martínez Sánchez, quienes fueron judicializados por la Fiscalía General de la Nación tras una investigación que, según las autoridades, evidenciaría posibles actuaciones irregulares en beneficio de esa organización criminal. Durante las audiencias preliminares, el ente acusador les impuso los delitos de cohecho, prevaricato por omisión, hurto y concusión. Los otros procesados no aceptaron los cargos formulados por la Fiscalía. De acuerdo con la investigación, los uniformados habrían suministrado información reservada y realizado otras actuaciones que presuntamente favorecían el accionar del Clan del Golfo. Sin embargo, será el proceso judicial el que determine su responsabilidad. Para Café Música y Noticias les informó Orlando Patiño.
0: Gracias, Orlando. Las 8 de la mañana, 2 minutos, 8 de la mañana, 2. Y en Toro Valle, atención que una mujer fue ultimada dentro de una vivienda y los agresores irrumpieron y le dispararon en un ataque que conmociona la localidad. Peter Alzate con esta información, Peter.
2: Muy buenos días, Carlos Rodas. Un saludo cordial para usted, para Jenny, para Naomi, a la gran audiencia de Robledo 840. En Toro Valle, mujer ultimada dentro de una vivienda. Los agresores irrumpieron y le dispararon en ataque que conmociona a la comunidad. Una mujer de 40 años fue asesinada en un ataque con arma de fuego, perpetrado por hombres que se movilizaban en una motocicleta, en un hecho ocurrido en el norte del valle. La víctima fue identificada como Edilma Valencia, quien se encontraba al interior de una vivienda cuando uno de los atacantes ingresó y abrió fuego en su contra, causándole la muerte en el lugar de los hechos. Las primeras indagaciones señalan que la mujer, conocida como La Mona, registraba antecedentes judiciales por el presunto delito de concierto para delinquir con fines de narcotráfico. No obstante, las autoridades aclaran que esa información hace parte de la investigación y no determina los móviles de lo homicidio. Es la información que tenemos a esta hora en la mañana. Para Café, Música y Noticias, les informó Peter Alzate.
0: Gracias, Peter. El hecho se registró en el sector conocido como Los Chanchos, en Toro, el departamento del Valle del Cauca. Tras el homicidio, los responsables escaparon del sitio mientras las autoridades iniciaron labores de inspección técnica al cadáver y la recolección de elementos materiales de prueba para avanzar en esta investigación. Son las 8 de la mañana con 4 minutos, 8 de la mañana 4. Hay otra información que nos llega de último momento, ocurrió en La Unión Valle, hallan sin vida a un hombre tras escucharse varios disparos. El cuerpo sin vida de un hombre fue encontrado por habitantes de un sector rural luego de que, según testigos, se escucharan varias detonaciones con arma de fuego. El caso en materia de investigación por parte de las autoridades. La víctima fue identificada como Alexander Ramírez Ríos. Y según se confirmó hasta el momento, no se han revelado los móviles del homicidio ni se reportan personas capturadas por este hecho. Las autoridades adelantan las labores de inspección técnica y recolección de elementos probatorios para esclarecer las circunstancias en que ocurrió el crimen e identificar a los responsables. El homicidio fue reportado el martes en el sector conocido como El Pedregal, sobre la vía que comunica al municipio de Toro, jurisdicción de La Unión Valle. El caso se suma a los hechos de violencia registrados en la zona del departamento y permanece bajo investigación de los organismos competentes. 8 de la mañana, 5 minutos, Café, Música y Noticias, 8 de la mañana, 5. 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
2: Son las 8 de la mañana, 7 minutos, 8 de la mañana, 7. Se conoce el nombre, al parecer, de la persona que fue asesinada en el municipio de La Unión. Dice que, atención, un ataque dejó sin vida a un hombre en La Unión. Vamos a ver si tenemos, si ya nos llega por acá el registro de esta persona. Se dice que en La Unión anoche, la víctima de los sicarios en el sector de Villa Fernanda se llamaba Steven Noreña. Steven Noreña es lo que nos llega de último momento la información sobre la persona que fue asesinada en La Unión anoche. Más oyentes, los acompañamos aquí en Robledo 840. A ver, dice don Carlos, buen día, ahí le mandó, bueno, este es uno de los concesionarios, buenos días, también a doña Marta, que nos escucha, buenos días para todos ustedes, que tengan excelente día, los escucho desde el barrio El Limonar. También Cielo, buenos días Cielo.
3: Música y noticia, buenos días Carlitos, ¿cómo amanecen?
2: Muy bien.
3: A Naomi y Jenny. Qué lindo día hoy, qué lindo día. El mono está brillante.
2: Exacto.
3: Que tengan un lindo día. Bendiciones para todos.
2: Muchas gracias a ustedes. Blanca, ¿cómo
4: buenos
2: está?
4: Buenos días, niños. ¿Cómo amanecieron?
2: Doña Blanca,
4: yo
2: buenos días.
4: Amanecí bien, gracias a Dios, que nos da un día más de vida. Carlitos, ¿cómo titula el disco que salió ahora a las 6:49, ahí sí, se Olimpo Cárdenas, es tan amable.
2: 6:49.
4: Feliz día les deseo.
2: Bueno, vamos a ver, dice que es una canción de Olimpo Cárdenas. Justamente también tuvimos un apagón por esos momentos. La canción llama No Esperes Nunca, de Olimpo Cárdenas. No Esperes Nunca. 8:09, los invitamos a escuchar 2 minutos con la perfumería Aquanón aquí. 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
2: Tenemos las 8 de la mañana, 11 minutos, 8:11.
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2: 8 de la mañana, 13 minutos, 8:13, en Café Música y Noticias. Recordando a Felipe Pirela.

0: 8:17 minutos, 8:17. Café, música y noticias. Bueno, vamos a para terminar. Ayer arrancó el recargo dominical del 90% aprobado por la reforma laboral. Y Noticias Caracol nos tiene lo que es este pago de recargo dominical y festivo será del 90% desde julio. ¿Cómo hacer el cálculo? Vamos, escuchemos a esta noticia.
1: 4:35 de la tarde. Por continuar con nosotros, inicia julio y hay varias noticias en materia económica, laboral específicamente y pensional, que se van a desarrollar durante este mes. Este primero de julio, es decir, desde hoy, el recargo dominical y festivo ya no se paga solo de un 80%, sino también de un 90%, es decir, aumenta un 10%. Además, en 14 días, es decir, desde el próximo 15 de julio, la semana laboral pasa de 44 horas a 42 horas. Y en 15 días, es decir, el 16 de julio, es el plazo máximo para las personas a las que se le dio esa ventana de traslado, pese a que no esté en vigencia la reforma pensional todavía, tienen ese plazo hasta el 16 de julio para hacer ese trámite de traslado. Por eso nos conectamos a esta hora con el viceministro de Trabajo, Iván Jaramillo, a quien saludamos. Viceministro, bienvenido.
2: Buenos días, buenas tardes, Luisa, para ti y para todos los que están hasta ahora, un saludo muy especial.
1: Empecemos con el tema laboral, viceministro, empecemos con lo de los recargos. La reforma laboral es una reforma laboral aprobada en el Congreso de la República, sancionada por la Presidencia y entró en vigencia hace ya un año aproximadamente. Esto que entra hoy es de esos artículos que tienen una gradualidad, ¿sí?
2: Correcto, Luisa. Sí, hay que recordar a todos los que se presentan hasta ahora que a través de la ley 789 de 2002 se había reducido el recargo dominical del 100% al 75% para estimular la contratación y que hubiera un flujo mayor de empleabilidad y formalidad para los trabajadores y trabajadoras. Tal situación no ocurrió, por eso la reforma laboral se orienta a recuperar ese recargo del 100%, pero lo hacemos de forma gradual. Como tú lo indicas, en el año 2025 aumentó al 80%, 75% al 80%, y a partir de hoy, 1 de julio de 2026, aumenta al 90% el recargo por cada hora laborada en jornada laboral o dominical o de festivos.
1: Mira, viceministro, ¿cómo se preparan las empresas? ¿Qué tienen que saber las empresas o qué tenían que saber desde antes de este día para empezar la aplicación de este recargo ya del el pago de este recargo ya del 90%? Ustedes que han hablado con el sector productivo.
2: Sí, efectivamente lo que se pactó es que el aumento para recuperar el 100% es gradual, eso fue lo que se pactó y justamente se plasmó en la ley proferida por el Congreso de la República, en la ley 2466, y lo que hay es un reconocimiento ya desde este año del 90% por cada hora trabajada durante periodos dominicales o festivos para el otro año 2027, 1 de julio, ya recuperar el 100% que venía originalmente previo a la ley 789, pero lo que se ha acordado es que esa implementación sea gradual y con eso pues se ha ido armonizando los intereses empresariales y de los trabajadores de recuperación de derechos, ¿no?
1: Desde el próximo 15 de julio, es decir, en 14 días, la semana laboral no será de 44, sino de 42 horas. Esta es una medida que no solo está en la reforma laboral, sino que viene de una decisión tomada con anterioridad incluso a este gobierno. ¿Qué va a pasar desde el próximo 16 o 15 de julio? ¿Qué medidas o qué métodos les han anunciado las empresas se van a tomar para cumplir con esas 42 horas de semana laboral?
2: No, efectivamente, como se indica en la pregunta, esta es una medida que viene en la ley 2101 de 2021, es decir, un año previo a la toma de posesión de este gobierno. Lo que hace la reforma laboral es respetar ese acuerdo, mantener la reducción gradual, también es gradual, Luis, hay que recordar que empezamos en 48 horas y el acuerdo era que se iba reduciendo progresivamente el número de horas máximas a la semana. Entonces empezamos en 48 horas semanales y vamos desde el 15 de julio de 2026 a bajar ya a 42 horas semanales, estamos este año en 44. Lo que se hace es una redistribución de los tiempos de disponibilidad a los trabajadores, a los empleadores. Hay que recordar que se mantienen las posibilidades de jornadas flexibles, que hay que recordar que de cualquier forma las horas que superan ese límite máximo que está previsto en la ley pues ya se consideran trabajo suplementario, pero es una reducción que ha venido siendo gradual y a la que se ha venido ajustando el sector productivo y los trabajadores en sus espacios de disponibilidad a los empleadores.
1: Y para los trabajadores, ¿qué le cambia? Es decir, ¿cómo puede saber los trabajadores que tienen un cambio en su jornada laboral?
2: No, la jornada laboral, como digo, tiene un límite. Entonces, si dentro de la jornada laboral, esto es la disponibilidad del trabajador al empleador, supera 42 horas semanales, pues ya se considera trabajo suplementario con los recargos que correspondan en cada caso. Pero para el trabajador es transparente que en la jornada semanal hay un máximo de 42 horas desde el 15 de julio, conforme a la ley 2101. Esa norma, perdón, fue acogida por la reforma laboral y se mantiene la misma regla. Lo que hay que aclarar de pronto, Luisa, porque hay muchas dudas sobre esto, es que se había previsto en la ley 2101 que, producto de esta reducción, pues eliminaba el famoso día de la familia, la jornada semestral. Lo que hace la reforma laboral es dejarlo optativo para que las empresas con las cajas de compensación, pues puedan, si lo tienen a bien, optar por una jornada semestral de descanso, pero ya no va a ser obligatorio como venía previo antes de la ley 2101.
3: Lo que ves ahora mismo.
0: Bueno, esta es la información para aclarar entonces esta noticia, Naomi.
4: Así es, don Carlitos, una información muy importante para todos los trabajadores, como lo es la reducción de las horas laborales.
0: Como lo explicaron, pues forma parte de la ley 2466 de 2025, donde se va implementando de forma gradual la reducción de la jornada laboral que arranca desde el 15 de julio, pasa de 44 horas a 42 horas semanales. 8 de la mañana 23, llegamos al final de las noticias. A todos que tengan un feliz día. ¿Qué nos espera para hoy, Naomi? En
4: Para
0: el
4: hoy,
0: laboratorio agroquímico.
4: en el laboratorio agroquímico, como siempre, los paquetes especiales para los asociados hábiles e inhábiles y también para particulares que le estén vendiendo su café a la cooperativa.
0: Bueno, feliz día a Naomi y Jenny también.
5: Igualmente. Feliz día, don Carlitos. Feliz día, queridos oyentes. Dios los bendiga.
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11: En el nombre del Padre, en el nombre del Hijo y en el nombre del Espíritu Santo, un cordial saludo para todos mis oyentes que en el día de hoy jueves a esta hora de la mañana y como todos los días están sintonizando Astros y su Destino. Todos los días cumplimos una función de poder llegar a cada uno de ustedes y poderles brindar la ayuda a cada uno de sus problemas. Yo sé que muchas personas me escuchan por primera vez o ya son fieles oyentes. Todos los días estamos luchando contra fuerzas del mal, contra fuerzas oscuras, fuerzas sobrenaturales que están afectando o están perjudicando su vida. 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Usted que en este momento me está escuchando, que tiene problemas con sus hijos, problemas con su esposa, con su esposo, problemas con los vecinos, problemas con los familiares, problemas que realmente usted antes no tenía, pero que de la noche a la mañana comenzaron a ver de pronto momentos difíciles, muchas veces puede que no sean causas naturales, sino causas oscuras, o una persona que tiene muchas intenciones de hacerle la vida imposible o perjudicar o dañar. Por eso nosotros le podemos decir qué es lo que pasa, qué sucede, qué ocurre. Mire, escúcheme muy bien. Yo tengo mucho conocimiento. Llevo más de 25 años laborando en contra del mal y he visto personas de la propia familia perjudicar a su hermano, perjudicar al primo, perjudicar al papá, perjudicar a la mamá, al tío, perjudicar a los abuelos, porque muchas veces el corazón se daña, la maldad existe y muchas veces comienzan a perjudicar a los demás con consecuencias sobrenaturales, hacerle lo que es un ritual oscuro, un ritual sobrenatural, una brujería, una hechicería. Los comienzan a trabajar a través de cosas satánicas para que comiencen a perjudicarse y comiencen a enfermarse. Por eso es que usted nota que hay personas que visitan médicos, toman medicamentos de una otra clase, pero nunca tienen la mejoría. ¿Por qué? Porque muchas veces la enfermedad no solamente es natural, también puede ser oscura y sobrenatural. Yo he visto con mis propios ojos, que lo han de comer los gusanos, personas visitar un campo santo, extraer lo que son huesos de difunto, tierra de cementerio, preparan una fotografía, un ritual para perjudicarlo, por medio también de una prenda, por medio de una iluminación negra, una candela de color negro, o a través de unas quemas de tabaco, quemas del puro, o un ritual de entierro. Por eso, si usted está escuchándome hasta ahora y está sintiendo cosas extrañas, raras, no dude que muchas veces pueden ser algo sobrenatural. Muchas veces decimos, no, es que son cosas de Dios, es que cosas normales, pero muchas veces pueden ser provocados. 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Dice que me envían esto desde Quimbaya, la fecha de nacimiento, el 16 de agosto del 79. Bueno, escúcheme muy bien, la fecha de nacimiento, según lo que usted me da, el día de suerte para usted es el día de hoy, jueves, y el día domingo, jueves y domingo. El color que le rige, el color blanco, y el número de suerte para que usted pueda jugar y que pueda ganar, va a jugar el 8074, 8074, para que ustedes puedan comunicarse y realmente puedan entrar a la comunicación con nosotros. También, usted que me está escuchando a esta hora, que realmente quiere encontrarle ayuda a cada uno de sus problemas en la suerte, bienestar y la prosperidad, no olvide que estamos para poderle ayudar y poderle colaborar y poderle servir. Y también tengo otra pregunta a esta hora. La pregunta es la siguiente. En este momento me envían otra fecha de nacimiento, el 22 de enero, oiga muy bien, de 1975. 1975, para que usted que me está escuchando a esta hora, pues realmente pueda entablar comunicación con nosotros. Bueno, escúcheme muy bien, el día de suerte para usted es el día lunes y el día viernes, el color dorado, y el número de suerte, el 6645, 6645, el número de suerte para que usted pueda jugar y ganar y que me dé un testimonio. Son muchas las personas agradecidas, he compartido muchos testimonios, personas que realmente entablan comunicación conmigo, me visitan en la consulta. No se conformen solamente con escucharme, participe de una consulta personal, participe de la ayuda que usted necesita, participe de esa colaboración, participe de que realmente usted pueda encontrar soluciones radicales y definitivas a cada uno de sus problemas. 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Si usted en este momento tiene algún problema, pues no olvide que usted puede consultarme conmigo. Y tengo una preguntita que me hacen en este momento, aquí mismo desde Zarzal. Dice lo siguiente: maestro Juan Diego, lo escucho a diario, soy de Zarzal, soy un hombre que ha trabajado toda la vida el campo, pero últimamente me siento muy enfermo, visito a los médicos, me dicen que no tengo nada, sufro de diabetes, dicen que no está perjudicando mi salud, pero yo me siento deteriorado, también tengo muchos problemas de la parte sexual y un decaimiento en lo que es la parte cerebral. Entonces, por favor, ayúdeme, ¿qué es lo que está pasando? ¿Qué está sucediendo? Mi fecha de nacimiento, el 14 de septiembre de 1970. Mi nombre es Jairo. Bueno, Jairito, escúchame bien. Según veo, usted tiene que tener cuidado porque el deterioro que usted tiene en su cuerpo, si es algo oscuro, algo sobrenatural, es una brujería, una hechicería, esto realmente lo que está haciendo es perjudicar su cuerpo, perjudicar su mente, su espíritu. Ese decaimiento que usted tiene en la parte sexual es provocado por el mal que le han colocado, y esto viene por parte de una mujer que usted conoce, con la cual tuvo una relación. Esa mujer, por rabia, que ya no quisiera usted tener nada más con ella porque era una mujer que solamente quería interés, no con nada de amor. Entonces, esta mujer lo que hizo fue un trabajo de brujería, hechicería para perjudicarlo, y lo tienen amarrado. Yo le puedo ayudar a desamarrar el cuerpo, la mente, el espíritu. Le alejo todo ese mal oscuro, mal sobrenatural que tiene, que le está afectando, le está perjudicando, y yo con mucho gusto le ayudo para que todo le salga bien. 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Las personas de Versalles, El Dobio, Toro, La Unión, personas de la Victoria, Zarzal, Roldanillo, personas que me están escuchando en la propia Unión, no olviden entonces que ustedes pueden llegar a esa consulta personal con nosotros, Astros y su destino, dándole solución radical y definitiva a cada uno de los problemas. 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Por eso ustedes se pueden comunicar ahorita mismo, donde nosotros estaremos ayudando a solucionar cualquier problema, por difícil que sea. En el día del tiempo se va a agotar, no olvide la recomendación: no regale sal, no preste la escoba, no regale fotografías extrañas, no creen en brujas, pero que las hay, las hay. Hasta pronto, Dios los bendiga.
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0: 8 de la mañana con 36 minutos, 8 de la mañana 36. Aquí está la invitación para el Águila este sábado 4.
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0: Hoy es jueves de tangos, 8:37 minutos de contramano. La orquesta de Hugo de Carrillo.

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8: En el jueves de tango, la canción más solicitada es Cuartito Azul. Y aquí se los tenemos. 8 de la mañana, 45 minutos.

0: 8 de la mañana, 48 minutos.
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3: Tengan todos ustedes un cordial saludo, como siempre, por esta grandiosa emisora, quien le habla, el maestro Santiago, quien los guía, los orienta y le va a dar a usted una ayuda, una colaboración a ese problema, a esa dificultad que usted está padeciendo en el momento. 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

0: 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Daña todo por completo. 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
3: Mario Oreja, los resultados de la

0: Señores, va a empezar la lotería.
1: ¡Que salga el número!
2: Bueno, ayer jugaron las loterías del Valle, Meta y Manizales. Atención, Valle. Resultados. 27-25, 27-25. Meta, 37-36, 37-36. Manizales, 39-26.

Meta, 37-36, 37-36. Manizales, 39-26, Chico de día y 16-03, Chontico noche. Fantástica día, 34-54, fantástica noche, 70-60. Paisita día, 0-5-9-3, paisita noche, 0-2-7-4. PIC 3 día, 6-27, PIC 3 noche, 2-9-1. PIC 4 día, 0-5-9-1, PIC 4 noche, 97-40. Pijao, 49-05. Sinuano día, 42-52. Sinuano noche, 66-79. Astrosol, 7-1-5-7, signo Acuario. 7-1-5-7, Astrosol y Astroluna. 6-4-4-4, signo Escorpio. Ocho de la mañana, 57 minutos.

0: Dos minutos con los hermanos gregorianos.
1: Me llamo Jimena, estoy llamando feliz, porque resulta que mi marido se había ido sin explicación alguna. No sabía qué había pasado. Él no me respondía a las llamadas, también se había alejado de mi suegra. La mujer que estaba detrás de mi marido estaba haciendo porquerías para alejarlo de su hogar. Pero hoy doy gracias porque antes de que se acabara el año mi esposo regresó a mi hogar, más amoroso que nunca. Estamos felices porque también ha recuperado la relación con mi suegra. Esa mala mujer no consiguió separarnos. Pasamos un año nuevo muy unidos y felices. Estamos muy agradecidos. Dios me los bendiga grandemente.
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0: Nueve de la mañana, son las 9:00. 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
2: Y hoy es jueves de tango. Buenos días, don Héctor Jonás, ¿cómo está?
3: Buenos días, don Carlos, ¿cómo amanece?
2: Empezando el día maravilloso, como todos los jueves, la cita los jueves.
3: De eso se trata, sí, señor. Primero, le gracias a Dios por todo, por un día tan maravilloso. Tenemos grandes virtudes, somos bendecidos. Un cordial saludo para usted, don Carlos, para Jenny, Naoní. Y los grandes oyentes de 8:40, conmigo, con todos, con yo, tú, con nosotros, con vosotros y con ellos. Y los que llamen también, con todos contamos. Y listo para el restaurante. ¿Qué hora abre?
2: A las 12 está abierto ya para recibir los clientes.
3: Bueno, allá estaremos, don Carlos. Como siempre aquí, buen sintonía, buen día y recibe, don Carlos.
2: A ver, en este jueves de tango usted siempre nos recomienda unas canciones espectaculares. ¿Con cuál se va a fajar hoy, hombre Torjonás?
3: Hoy, bajo un cielo de estrellas. Hágame el favor.
2: Usted hoy puede decirse que está de adivino, porque o de brujo, porque justo el que tenía ahí al instante.
3: No, es que los telepatía, ¿viste?
2: ¿Sí lo escuchó?
3: No, los brujos son hechiceros, protagonistas, disociadores, como complicaron la vida. Uh-huh. No, esos son protagonistas. Lo que viene derecho no trae arruga. Un feliz día, don Carlos.
2: Bueno, don Héctor Jonás, muchas gracias.
3: Gracias por ser complaciente y por todo.
2: Buen muchas día, gracias. Otro oyente, buenos días en este jueves de tangos.
4: Buenos días.
2: ¿Con quién hablamos?
4: Con Gloria, la gente de la cabaña.
2: Doña Gloria, a ver bien pueda, usted amaneció bien entangada.
4: Sí, claro que sí, Carlito.
2: Mujeres entangadas.
4: Póngala como quiera, Carlito.
2: Bien pueda, doña Gloria, ¿qué canción?
4: Carlito Barón Tanguito.
2: ¿Cuál?
4: Lejos de ti.
2: Hoy que la luna entristeciendo hasta la noche. Lejos de ti, bueno, recordando amores como cuál, como cuál.
4: Ay, Carlito.
2: No nos metamos mejor en problemas.
4: Sí, no, dámonos mejor callados.
2: Oiga, ¿usted cómo ha pasado las vacaciones con su petacona?
4: Ah, contenta, bien. Ah, porque bueno, ya están nuevas caminadas por ahí, para ir por ella.
2: Está descansando de las caminadas. ¿Cuánto le toca caminar? ¿Cuánto? ¿Mucho?
4: No, pues de aquí a la que era casi una, como más de casi una hora.
2: ¿Caminando?
4: Sí, señor.
2: ¿A pie? ¿Todos los días?
4: A pie, por la carretera.
2: ¿A pleno mediodía?
4: A mediodía.
2: Ay, mire. Ay, a veces uno se queja aquí por nada, Oli.
4: Ay.
2: Bueno, doña Gloria, muchas gracias.
4: No, gracias a usted, a Carlito. Un abrazo.
2: Vea, le presento a Cordovita. ¿Te conoce a Cordovita?
4: No.
2: De Anserma Nuevo, claro, Cordovita. Salude a doña Gloria.
5: Buenos días, Carlito Ruedas y toda la audiencia de Radio Robledo. Qué bueno escucharlo y este programa tan especial de hoy. No me lo pierdo. Tangos, qué tan ganados, dice la gente, qué tan ganados tan bellos.
2: Sí, entangada está doña Gloria.
5: Y también está entangada, Villa Gloria. Saludos para Villa Gloria. Desde la distancia, con mucho gusto, un buen saludo. Y si me hace grande favor y me complace con un disquito que se llama Adiós Argentina.
2: Adiós Argentina. Hoy sale el mundial, sí. ¿O qué? ¿Qué pasó?
5: Adiós Argentina. Vamos a ver qué le va a pasar. Adiós Argentina. De todas maneras, sigue otro que se llama Alma Vencida.
2: Alma Vencida. Oiga, para el amigo Cordovita. Cordovita, ¿dónde está usted en Anserma Nuevo?
5: Estoy por aquí en la finca, la vereda del café. Qué paisaje tan hermoso y qué clima. Está calentando fuerte siempre últimamente, hasta unos días de calor, pero bastante, bastante calor. Pero ahí la vamos llevando. El clima de por aquí es siempre buenito por aquí. Dios lo bendiga, que tenga buen día.
2: Bueno, igualmente, don Cordovita, dele paso a doña Gloria, a la otra Gloria que está en Pereira. Doña Gloria.
5: Siga, doña Gloria.
2: Sí, oiga.
6: Para usted y todos los oyentes.
2: Desde Pereira está doña Gloria.
6: Sí. Carlitos, si de pronto una cancioncita por ahí, ¿por qué te fuiste?
2: ¿El tango, por qué te fuiste?
6: No, no, Carlitos, es un romántico.
2: Ah, pero hoy estamos en jueves de tango, doña Gloria, entonces romántico. Lo dejamos para Sopa y Seco.
6: No, Carlitos, usted por favor me coloca...
2: Bueno, señor, ya, bendito, ya le voy a ir...
6: Carlitos, entonces dos dedos.
2: ¿Qué, cómo? ¿Cuántos dedos?
6: Dos dedos nomás, Carlitos.
2: Bueno, tranquila, que es un tango que llama Dos Dedos, desde Alberto Echagüe, con la orquesta, sí, de Juan de Arienzo. ¿Le gusta a usted, sí, nomás Dos Dedos?
6: Sí, entonces, Carlitos, Dos Dedos. Bueno. Me fascina Dos Dedos o Pifia. Uy, esas dos canciones. Me gustan mucho los tanguitos. Y hay uno, no, pero del pibe Campos. Es un tango del pibe Campos, Carlitos, pero ahí en el momento se me olvidó cómo llama.
2: Oiga, ¿usted con dos dedos pifia?
6: Ay, sí, con esos dos. Ay, Carlitos, si hubiera todo lo que pifio.
2: Bueno, pifia es un error, un descuido, un desacierto en al referirse. Una pifia es un error, ¿cierto?
6: Sí, yo creo, Carlitos, pero pues yo entiendo que así es que se llama, o sí, no se sí, llama sí. Así, Carlitos.
2: El uso que le dan a esta palabra, pues más que todo en Argentina, es equivocarse o meter la pata. Tuve una pifia.
6: Ah, sí, sí, una sí, Carlitos.
2: Bueno, gracias, doña Gloria.
6: Bueno, no, Carlitos, de todas maneras, Dios me lo bendiga y feliz día.
2: Igualmente, para todos los oyentes, bueno. Vamos a recibir llamadas, entonces, a recibirles sus tangos que quieren escuchar en este jueves de tango. Ya iniciamos entonces con Bajo el Cielo de Estrellas.

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0: Las 9:17 minutos. Buenos días, don Gerardo, ¿cómo está?
1: ¿Cómo amanece en el día de hoy, Carlitos?
0: A ver, en este jueves de tango, ¿algún tango en especial, don Gerardo?
1: Y hable María, Carlitos, hombre, qué elegancia, más dicho, esa buena programación de tangos, hombre, ahí. Un saludito ahí para esta gente tan querida, todos, hombre, que me saludan ahí, me tienen pendiente, y para todas estas lindas mujeres. Pero me encantaría un disquito que dice así: nadie sirva como Silvio Silva, si alguien sirva como Silvio Silva, fue que Silvio le enseñó a silbar. Y eso tiene el título, El Silbido.
0: El Silbido. Listo, Gerardo.
1: Carlitos, que el Señor lo acompañe a usted y a todos los oyentes. Muy amable.
0: 9:18 minutos, 9:18. Más oyentes que dejaron mensajes. Buenos días.
2: Carlitos, muy buenos días. Por aquí le reporta sintonía Javier para participar hoy en Jueves del Tango. Un disquito del Caballero Gaucho, Calle Abajo. Si me haces favor. Un saludito para Melo y para todos. Para usted, bendiciones.
0: Gracias. Buenos días.
3: Buenos días, don Carlos.
0: Sí, señor.
3: Con el paisa Bedoya.
0: A ver, paisa, bien pueda.
3: Sí, don Carlos, usted me ve mucha música ahí. ¿Usted cree que a Gardelle hubo alguien que le contradijo una letra?
0: No sé. ¿Quién
3: me contó?
0: Sí. A ver, cuénteme.
3: Me siento que hay oportunidad para los dos seguidos. Me suena muy bueno así. Mano a mano y contestación a mano a mano. El uno es por Gardel y el otro es por Pepe Aguirre.
0: Bueno, con mucho gusto.
3: Me agradezco, don Carlos, y felicito a todos los oyentes de Días del Tango.
0: De Jueves de Tango. Bueno, con mucho gusto.
3: Yo no me lo pierdo.
0: Gracias.
3: Me agradezco, don Carlos.
0: 9:19 minutos, ¿cómo está?
4: Buenos días, don Carlos, para participar en el programa Mañanas Ligeras. Mañanas de Tango. Don Carlos, mi mamá le pone un disco que se llama Sueño Muñeca. Uh-huh. Muchas gracias, don Carlos, que pase buen día. Saludos a María Borgina, el Robert 840, conmigo cuenta.
0: Con esta canción recordábamos también a doña Olga Galeano de Anserma Nuevo. Nunca se perdía el programa de tangos que en esa época se emitía y su tango predilecto era Sueño de Muñeca. Hola, buenos días.
5: Carlitos, muy buenos días. Un saludo para usted, hombre, y su familia, la gran familia 840, toda la audiencia y mi niña Carlitos. En Jueves de Tango, Mañana Ligeras, a ver si me coloca un tanguito por María Alba, esta noche de luna. Bendecida mañana, Carlitos, para usted y su familia.
0: Gracias, don Gerardo, don José desde Balboa. Aquí está Adiós Argentina, el tango solicitado por Cordovita desde Anserma Nuevo.

0: poquito mejor.
1: Me llamo Jimena, estoy llamando feliz, porque resulta que mi marido se había ido sin explicación alguna. No sabía qué había pasado. Él no me respondía a las llamadas, también se había alejado de mi suegra. La mujer que estaba detrás de mi marido estaba haciendo porquerías para alejarlo de su hogar. Pero hoy doy gracias porque antes de que se acabara el año mi esposo regresó a mi hogar, más amoroso que nunca. Estamos felices porque también ha recuperado la relación con mi suegra. Esa mala mujer no consiguió separarnos. Pasamos un año nuevo muy unidos y felices. Estamos muy agradecidos. Dios me los bendiga grandemente.
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4: Tenemos las 10 de la mañana con 27 minutos, 10 de la mañana con 27. Estamos en este jueves de tango. Bueno, saludamos a los oyentes que nos han llamado, por ejemplo, de Manizales, de la vereda Peñas, Las Peñas de Manizales, a don Danilo. Don Danilo no se pierde también los jueves de tango. Un saludo para él, un abrazo desde, imagínese, una vereda de Manizales. Hasta allá llega la frecuencia de Robledo 840. Doña Gloria también en Villanueva, la saludamos. Dice que el sábado tuve el gusto, me conoció, estábamos en las afueras de la catedral y usted estaba tomando unas fotos y el padre Fabio me dijo que era usted. Yo le hablo mucho de usted, pero yo en ese momento llevaba las cenizas de la mamá para dejarlas allá. Doña Gloria de Villanueva, yo alcancé a verla, creo que tenía un vestido rojo. Bueno, ahí nos saludamos desde la distancia, pero un saludo y un abrazo para usted. En ese momento también tan ceremonioso y con tanto sentimiento que es llevar las cenizas de la madre. Y qué lindo que esté allá en la catedral, porque yo allá también tengo las cenizas de mi mamá. Allá en la catedral están también. Blanquita López, ¿cómo está, doña Blanquita?
0: Claudio, un tango, sí. Medallita de la suerte. Que Dios lo bendiga, muchas gracias. Buen día.
4: Hola, gracias, muchas gracias, Blanquita. Nisdaí Lupegui, un saludo muy cordial. Buenos días, señor Carlos, es tan amable, me coloca la tormenta de Francisco Canaro. Claro que tenga, reporta en sintonía desde el Parque Industrial. Otra canción, buenos días.
5: Hola, Carlitos, buenos días. Sí. Yo nunca he oído esa canción de Dos Dedos, pero la sacaron como con la música de Garufa, ¿cierto?
4: Ah, sí, sí.
5: Parecida. Bueno, muchas gracias. Si me puede colocar Garufa, muchas gracias.
4: Con mucho gusto.
0: Buenos días, Carlito Roa. Dios lo bendiga. Bendiciones para todos los oyentes de esta prestigiosa emisora.
4: Gracias.
0: Mi nombre es María Noelia Vélez y quiero una canción, un tango de Mancini Godoy, La Pastora. Y quiero dejar un saludo para los muchachos del supermercado El Polo por la calle Cuarta, aquí en Cartago. Ahí al cajero Freddy y señora e hijos. Muchas gracias, don Carlitos.
4: Ah, tan bella. Muchas gracias. Buenos días. A ver, Tintín, hombre, ¿cómo está Tintín? Oiga, al perrito como que le gusta mucho. Bendiciones, como que al perrito como que le gusta mucho los tangos que estaba cerquita del teléfono. Gracias, Tintín, hola. Bueno, muchas gracias. Otro oyente, buenos días. ¿De dónde nos llama? Buenos días.
6: Buenos días.
4: Sí, bien pueda. ¿De dónde nos llama?
6: Ah, de aquí os quedás, Pachito, el antioqueñito. ¿Cómo van?
4: Ole, Pachito, el antioqueñito. Hombre, también se suma a Jueves de Tango.
6: El antioqueñito. Por favor, un tanguito que se llama, es que El Paraguas.
4: El Paraguas.
6: El Paraguas, sí. Es un tango.
4: El Paraguas es un instrumento que nos sirve, o un objeto que nos sirve para cubrirnos del agua, pero cambia de nombre, como el camaleón. Sí. Si es de día, se llama sombrilla.
6: No, el Paraguas.
4: No por eso, pero el Paraguas cambia de nombre cuando lo... Depende de las circunstancias.
6: Ah, sí, claro, sí, ya la cogí, claro que sí, es verdad.
4: Bueno, el Paraguas...
6: Y si no está ahí, pues entonces, si no,
4: no, no.
6: Si de pronto no está... El
4: no está, ahí, aquí entonces, se lo tengo, es de Carlos...
6: Sí, bueno, listo, hágale.
4: Es de Carlos Rolán.
6: Muchas gracias, bendiciones.
4: Es de Carlos Rolán con el cuarteto Leo.
6: Correcto, sí, señor.
4: Se lo tenemos, se le tiene, hombre, con mucho gusto, al... Antioqueñito.
6: Bueno, Carlos, que Dios lo bendiga, pues, y a toda la población del departamento de Risaralda.
4: Muchas gracias para todos los oyentes de Risaralda que también nos escuchan.
6: Bueno, gracias.
4: Otro oyente rápidamente para irnos con los tangos. Buenos días.
7: Buenos días, don Carlos, ¿qué tal?
4: Muy bien. Don Alirio.
7: Bueno, eso sí, el mismo Carlitos.
4: Por ahí los tangos del Caballero Gaucho son muchos, me imagino.
7: Ave María, aquí le tengo, ¿quién será?
4: ¿Quién será de Caballero Gaucho?
7: Sí, Carlitos.
4: ¿Quién será?
7: Saluda a don Luis Alfonso por Arcalá.
4: Bueno, muchas gracias. Justamente, a usted, buen día. Justamente ahorita vamos a sonar uno del Caballero Gaucho, Calle Abajo, que lo solicitaron los oyentes. Vamos con el Jueves de Tango, porque aquí está la música.
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4: 8:40.
8: 8:40.
4: Jueves de Tango.
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4: ¿Qué recuerdos?
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4: Estas guitarras y la voz que van a escuchar es del Caballero Gaucho, Calle Abajo.

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1: A las 9:41, Garufa.
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0: 9 de la mañana, 43 minutos, 9.43. Son muchos los oyentes, 315-592-1695. Recordemos, 315-592-1695, donde los escuchamos ustedes solicitando las canciones de tango. Hola, buenos días.
1: Buenos días, Carlitos, ¿cómo amaneció? Espero que haya amanecido bien con la bendición de Dios. Carlitos, por acá con Yolanda de Villarrodas.
0: Desde Villarrodas,
1: Carlitos,
0: sí.
1: Para saludar a mi suegro.
0: ¿Al suegro?
1: El Toro, Corregimiento La Florida.
0: Sí.
1: A Marcos Fidel Patiño, por el día de su cumpleaños.
0: Ah, está cumpliendo años, Marcos
1: Patiño. Hoy está
0: Marquitos.
1: De Happy Birthday Yuyuy. Suegrito, feliz cumpleaños, que yo lo. Que de parte de su nuera. Suegrito, feliz cumpleaños, que los cumpla muy feliz, que yo lo bendiga, le colme muchas, muchas bendiciones. Que un suegrito como usted, hay poquitos, a poquitos, suegrito.
0: ¡Ay, qué bonito!
1: Que Dios te bendiga y te colme de muchas bendiciones. Que Dios me le dé vida y salud y que cumpla, siga cumpliendo muchos, pero muchos más. O yo, suegrito. Bueno, suegrito, que esté muy bien. A usted, Carlitos, muchísimas gracias. Muchas gracias para que me hagas valer y me pase este saludito.
0: Sí.
1: Para ahora, cuando en el transcurso que va... que saludan a los de los cumpleaños, que me los salude con un disquito bien, un disquito de cumpleaños, porfa, gracias.
0: No, pues es que vamos a cantarle Happy Birthday al suegro suyo, pero en tango, o de pronto le tenemos trovas con el otro que está desde Bogotá. Primero el cumpleaños en tango, escuchemos.

0: Oiga, Carlitos Gardel cantándole el cumpleaños, ¿qué tal? Y todos los que cumplen años en este mes de julio, que los cumpla feliz.
1: Cumpleaños felices hasta el año 3000. Y siempre por una cabeza, pero por una cabeza cumplirás muchos más.
0: Dígalo pues, ¿cómo estuvo de bueno? El otro lo saludamos. Buenos días.
2: Buenos días, Carlitos Rodas y toda la audiencia de Radio Robledo

0: 40.
1: Desde...
0: Oye, ¿cumpleaños para quién? ¿Cómo se llama el cumpleañero?
1: Oiga, el suegro de la señora, a ver si lo escuchamos. ¿Cómo es que llama?
2: Creo que era Amanecido Herida. A Marco Fidel Patiño.
1: Marco Fidel Patiño.
0: ¿Y la nuera cómo se llama? ¿Y la nuera?
1: ¿La señora? No dijo el nombre. Sí. Pero debe ser... Bueno. A Marco Fidel.
0: Pues el feliz cumpleaños se lo hacemos con cariño. Hoy de parte de su nuera, pa' Marco Fidel Patiño, con todo el cariño del mundo, no lo olvidará jamás. Que tenga feliz cumpleaños y que cumplan muchos más.
1: Aquí contesta la señora.
2: Yo me llamo Yolanda.
1: Vea, que se llama Yolanda.
0: Yolanda. Oiga, señora Yolanda, su gesto fue muy bonito. El detalle de la trova, cumpleaños de su suegrito. Con esto así nos demuestra mi trova que va a la fija. Usted no es la, y la nuera, pa, él es otra hija.
1: Seguramente sí, bonita la trova. Oiga, el otro, ¿y qué trova le vamos a hacer, hombre, al partido mañana? Porque ese brujo ya está que echándole brujerías a la Selección Colombia para que pierda mañana, ese brujo de gana, ¿no?
0: Ya, ¿qué le iba a decir? ¿Pero mañana ellos quiere, habrá encuentro con el ahumadito o qué?
1: Está citado mañana, pues, en el viernes de Guapachita, mañana, el ahumado para que troen...
0: Guachafita. Guachafita y trova, ¿qué le iba a decir?
1: Sí, señor.
0: Bueno, entonces vamos a echarle la... ¿Cómo se llama el brujo de gana? Lo que pasa es que yo no he visto esa vaina y cómo ella, no sabe, no.
1: Ya le voy a decir, bueno, cómo se llama, pero en todo caso es un brujo que es que muy poderoso.
0: Bueno, pero vamos a hacer la prueba a la elección mañana. El brujo que echa la sal, él proviene allá de Ghana, pero sepa que Colombia de ese partido lo gana, y en caso de que empatemos, a los penaltis ganamos, porque es que para los octavos, derechitos sí nos vamos.
1: Lo que sí le digo es que en Bogotá van a subir a Monserrate para contrarrestar. Para listo. Contrarrestar esa maldición, eso es noticia en Bogotá.
0: Esas brujerías.
1: Sí, señor.
0: Listo. Ahora para contrarrestar todita esa brujería, Colombia unida ahora en oración se uniría. El subir a Monserrate, ahora yo les diré, descalzos o de rodillas, poniendo toda la fe.
1: Exacto, aquí también tenemos brujos, muchos brujos, ¿cierto?
0: Son muy poderosos. Yo no soy el brujo, pero soy el duende.
1: Tenemos muchos brujos. A ver, los oyentes, ¿a qué quiere que le troben? Los oyentes, buenas.
2: Otro que muchas gracias, dígale al otro que muchas gracias. Estuvo muy linda la trova.
1: Oiga,
2: estuvo
1: qué
2: hermosa esa trova.
0: Listo, Yolanda, con todo el cariño del mundo. Listo, Yolandita.
1: Bueno, vamos a ver más oyentes que nos dicen.
3: Hasta cumplir años.
4: Buenos días, Carlitos. ¿Cómo amaneció? ¿Qué tangazos tan buenos? Carlitos, desde la Virginia, Socorro, el Silo. Un tango de esos que son tan gozosos. Ahí estaba
1: escuchando, pero le cortaron.
3: De gana, ¿no?
1: Sí.
4: Buenos días. Yo también tuve un hijo que cumplí años ayer.
0: Ahora encuentro con el ahumadito, ¿o qué?
4: Gracias, muy amable.
1: Bueno, que tiene un hijo, pero no nos ha dicho cómo llama. Tenemos un oyente, a ver... no le puedo contestar porque por aquí tenemos al otro. ¿El otro está ahí?
0: Sí, señor, claro.
1: Ah, bueno, no, lo que pasa es que nos están llamando por la...
0: Perdón, al pie del celular.
1: Pero le vamos a contestar aquí por el WhatsApp. A ver, la persona que marcó, bien pueda, le escuchamos.
5: Buenos días.
1: Sí, le escuchamos.
5: ¿Cómo amaneció?
1: ¿A quién quiere que le trovemos? Buenos días.
5: A Jonathan David Arcila.
1: ¿Cómo llama?
5: Jonathan David Arcila.
1: Jonathan David Arcila, ¿está cumpliendo años?
5: Sí, ayer cumplió años.
1: Aquí va la trova.
0: O sea que en esta mañana, bien bonita y bien tranquila, aquí le va la trovita, Jonathan David Arcila, con cariño de su mami, hoy aquí lo felicitamos, y también con todo amor, lo mejor le deseamos.
1: Muchas gracias, otro oyente, buenos días.

0: haciendo muy peluda. Si la vida es así, nadie lo puede negar, que escuchando usted ese tango mucho la va a recordar.
1: 9:52, buenos días.
2: Carlito, para una trovita para Henry, que está trabajando en el taller en el Águila.
1: Henry,
2: que trova muy bonito, que el señor lo bendiga, muchas gracias.
1: Para Henry, está en el taller en el Águila.
0: En el Águila está Henry, y aquí lo voy saludando. En el Águila, el taller donde él está trabajando.
1: ¿Pero qué será? ¿Un taller de qué, hombre? ¿Taller de sueños?
3: Yo creo que es mecánica. Ah, bueno.
0: Mecánica o lo que sea, pues le hablamos del taller, y póngale todo amor si es lo que le gusta hacer.
1: 9:53, buenos días.
4: Buenos días, Carlitos, para participar en el programa de tangos, con sí. Un disquito, por favor, de Carlos Gardel.
1: ¿Y
4: farolito
1: cuál?
4: De papel. De Carlos Gardel, farolito de papel.
1: Ah, farolito de papel.
4: Para saludar a doña Claudia en la finca de Venecia, por la Victoria. Y a doña Inés también por el Águila. Muchas gracias, Carlitos. Aquí danse de Macielo Arias.
1: Doña Cielo, con mucho gusto. Bueno, otro oyente, buenos días.
5: Le van a trovita, Jonathan David, Arlila, con cariño de su mami. Hoy aquí lo felicitamos.
1: Ah, me están enviando las trovas que está haciendo el otro. Bueno, el otro, a ver, ¿a qué le vamos a trobar para despedirnos de esta mañana?
0: En la mañana de tangos, el verso será bien fino, porque además son bonitos esos tangos argentinos. Saben a churrasco, hombre, también con chocolatina. Y desde aquí el saludo a todos en Argentina.
1: Muchas gracias, el otro, y que tenga una feliz mañana.
3: Igualmente, Carlitos, y que le va a pedir un tanguito de Carlos Gardel que titula Silencio en la Noche.
1: Ay, ay, ay, ay, ay, silencio en la noche, oiga, eso merece como una trova, ese tango, silencio en la noche.
0: Ese silencio en la noche, esto le comento yo, una mujer dio 5 hijos que a la patria le sirvió, pero eso se los mataron a esa preciosa mujer, y creo que 5 hijos después también pudo hacer.
1: Ave María, tremenda letra, y nos vamos entonces con Jueves de Tango. Muchas gracias, al otro.
3: A usted, Carlito Rojas, que tenga un excelente día y que Dios lo bendiga.

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1: Y aquí está este tango hermoso de Roberto Maida.

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0: Ya son las 10 de la mañana, hacemos una pausa en Jueves de Tango.
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6: Hola, ¿qué tal, amables oyentes? Muy buenos días, bienvenidos en esta mañana de jueves 2 de julio del año 2026. A una nueva emisión de Naturaleza, Medicina y Salud. Son las 10 de la mañana, 4 minutos, estamos en vivo y en directo. Vamos a compartir, como es habitual con ustedes, 15 minutos con consejos en medicina natural, esperando la participación de ustedes, queridos oyentes, que lo pueden hacer a través de las líneas telefónicas de la emisora, el fijo 602-214-3413, o el celular de Robledo 840 es el 315-592-1695. Si tiene algún problema de salud, nos puede consultar. De inmediato les guiaremos, les diremos qué hacer con fórmulas caseras, con plantas medicinales, que es la idea y el propósito de este programa, ser un servicio para toda la comunidad que nos escuchan aquí en Cartago, en el norte del Valle, en Risaralda, Caldas, Quindío, Chaucó, tantos municipios, departamentos donde llega la señal de Robledo 840. Carlito Roda nos colabora como siempre en la parte técnica, la doctora María Cristina Gómez, quien les habla, Néstor Franco. Ya estamos listos aquí en la mesa de trabajo con temas de interés que tienen que ver única y exclusivamente con la salud. Estoy recibiendo preguntas también a través de nuestro WhatsApp. En este número que les voy a dar, únicamente me escriben. No me llamen, que no puedo sacar llamadas por allí. Si son audios, que sean cortos, por favor. Igual las preguntas también muy concisas para poderlo leer y dar respuesta en el programa. Mi número es el 311-739-7859. 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
7: Muy buenos días para todos ustedes. Un abrazo. Gracias a Dios. Este día precioso, tantas bendiciones. La recuperación de tantas personitas que nos han visitado. Oramos siempre por ustedes, sus familias. Dios los bendiga en este día. 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Bienvenidos.
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7: Hay una personita que nos ha preguntado aquí, nos dice que tiene la hemoglobina demasiado alta. En un momentico le vamos a dar unas recomendaciones. Hay otra que nos dice que le tienen dolor en la nuca. Mire, ese dolor en la nuca puede deberse a varios factores. Por ejemplo, la tensión muscular, el estrés. El estrés crónico contrae involuntariamente los músculos del cuello y los hombros y puede ocasionar, pues, este tipo de dolor. También nos puede ocasionar mal dolor las malas posturas, pasar mucho tiempo encorvado frente a un computador o mirando el celular puede ocasionar este tipo de dolores. También los problemas cervicales, el desgaste en las articulaciones, la artrosis, las hernias discales o pinzamiento de nervios puede ocasionar este tipo de dolor. Entonces, por ejemplo, la crema de SBM ayuda mucho. El colágeno, cuando hay problemas de columna vertebral, de artrosis de columna, aplicar hielo es la mejor recomendación. Una toallita, envuelva hielo, déjelo el tiempo que más pueda, y el hielo baja, disminuye la tensión. La crema de SBM es muy buena en estos casos. Creo que tenemos una llamada. ¿Tenemos llamada?
8: Buenos días.
9: Buenos días. Me habla con Claudia Orejuela. Ay, para pedir una recomendación, a ver qué es bueno para una rasquilla en todo el cuerpo.
7: Ajá. ¿Una alergia?
9: Sí, es como una alergia.
7: Con mucho gusto. Bueno, entonces la recomendación ahí está para la señora que nos había preguntado por el dolor en la nuca. 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Una señora me decía que está mejorando muchísimo el sueño con el Zincun, que no dormía nada y que ahora está durmiendo, y que además, pues sí, está mejorando la memoria. Entonces hay muchos testimonios del Zincun para los abuelitos, para los que sufren de Alzheimer, para los que sufren todas esas enfermedades, no se curan, pero sí mejoran y evitan que esta enfermedad aumente progresivamente. 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
6: 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quemazón allí, a veces una salivadera muy espesa. Ese reflujo también se puede tratar de manera muy eficaz con este jarabe Robinia. Alguien me preguntaba que si ese jarabe también cura la bacteria Helicobacter pylori. 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Miren ustedes las personas que les daban gripas cada ratito. Esos son defensas bajas. Hay que fortalecer el sistema inmunológico. 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Esta jalea ayuda a subir las defensas y a evitar contagios de tipo viral tan frecuentes. Personas que les daba una gripe las tiraba a la cama 8, 15 días. Hoy en día, pues no digamos que nunca más les volvió a dar gripa, porque es normal que a uno le dé, pero que ya es pasajera, se recupere más rápido, o personas que les han hecho cirugías de cualquier índole deben tomar esta jalea para una recuperación más rápida. Si hay cuadros de anemia, plaquetas bajas, agotamiento, debilidad, ese es el producto indicado. 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
7: La personita que tiene la hemoglobina alta debería consumir mucha agua, agua, y consumir 3 veces al día medio vasito de jugo de limón, agréguele medio de agua, tome 3 veces al día. Hay que evitar las vitaminas que contengan hierro, porque no es recomendable. Alimentos o vitaminas que tengan mucho hierro, suplementos de vitaminas no se deben consumir, evitar el alcohol, bueno, hacer ejercicio, caminar mucho, todo esto ayuda. Y hay una personita que nos escribe aquí que tiene 16 años y no le baja el azúcar, que está en 200 y 300. Todos estos problemas de la hipertensión, de la diabetes, hay que caminar siquiera una hora diaria. El caminar oxigena la sangre. A veces se sube el colesterol, se sube el azúcar, tenemos mala circulación, se nos sube la presión porque estamos muy quietos. Tenemos que hacer una buena actividad física diario. No empezar a caminar de 1 a 2 horas, no empiece con 10 minutos, auméntele a 15, a 20, a media horita, luego le hace 1 hora y así todos los días salgan a caminar. Caminar es la mejor recomendación para todas estas dolencias, es una chica muy joven. En alguna oportunidad yo di esta fórmula que es muy buena. Vamos a coger 3 hojitas de eucalipto, 3 hojas de mango, 3 de aguacate, vamos a coger 1 ramita de nogal y 1 astillita de chaparro. Entonces, tenemos las 3 hojitas de eucalipto, 3 de aguacate, 3 de eucalipto, 1 astillita de chaparro y 1 ramita de nogal. Todo esto lo vamos a agregar a agua hirviendo, 1 litro de agua hirviendo. Dejamos hervir, primero ponemos a hervir las astillitas del chaparro, siquiera 5 minutos. Luego agregamos las hojitas, dejamos hervir 3 minuticos más, retiramos, dejamos tapado y vamos a tomar 1 vaso 3 veces al día. Si nos queda agüita, lo dejamos para el otro día. Esto se hace durante 15 días. Es una recomendación buenísima para las personas diabéticas. Esto con la dieta, porque si no hacemos dieta, no hacemos nada. bajarle al dulce, bajarle a las harinas blancas, caminar. Bueno, ya yo creo que esta chica debe tener en cuenta la dieta, baja en harinas blancas, baja en dulce, quitar el dulce total.

0: Y en las harinas blancas, hay que consumir más verduras, las frutas que se pueden consumir en la diabetes, porque todas no se pueden consumir, y esto va a ayudar maravillosamente. Entonces, hay medicamentos, hay tratamientos homeopáticos que nosotros manejamos y favorecen también a bajar el azúcar. 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Es un colágeno maravilloso, de verdad que las personas que han tomado otros colágenos nos decían, mire, ¿para qué hablan de colágeno si he tomado mucho tiempo y no me ha servido? Si han tomado uno o dos tarritos de Kinect 6 y han visto la recuperación, han visto el cambio. Personas que tenían mucho dolor de rodillas se les ha quitado, dolores en la columna debido a la artrosis, dolores en los deditos de las manos debido a la artrosis, pues esto ha ido disminuyendo porque empezaron a tomar el colágeno hidrolizado, Kinect 6, un colágeno con las vitaminas del complejo B, es un colágeno con la vitamina C para una mejor absorción. Es un colágeno espectacular, vale la pena comprarlo, vale la pena tomarlo. Una señora fue y me mostró las uñitas, las tiene súper largas, se le quebraban. El cabello deja de caerse cuando tomamos colágeno, la piel se ve más bonita, se hidrata, cuando la piel es seca es ideal. 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
1: 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Yo recuerdo una señora que me dijo, mire, utilicé el producto, me quedó la piel bellísima y a los 15 días ya estaba manchada otra vez. 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Ya tiene la piel muy bonita. 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Bueno, aquí me van a quedar un par de preguntas pendientes en el WhatsApp. Estén pendientes para el programa día de mañana, viernes, si Dios quiere. Ahí estaremos dando respuesta. Me preguntan una señora que tiene desánimo, agotamiento. Hay otras inquietudes aquí en el WhatsApp. Pero ya mañana, con mucho gusto, cuando tendremos la posibilidad de compartir otros 15 minutos en este espacio radial. Por ahora los dejamos con Carlito Rodas y la buena programación de la emisora. 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Muchas gracias. Mañana volveremos a las 10 de la mañana.
0: Un día feliz para todos ustedes y que Dios los bendiga.
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0: El momento de felicitar los asociados de Café Norte que están de cumpleaños en este 2 de julio. Cuatro asociados. Feliz, feliz cumpleaños le decimos a los siguientes asociados.
1: Feliz, feliz cumpleaños.
0: En Argelia, en la Marina de Argelia, don Alfonso Escobar Uribe. Feliz cumpleaños, don Alfonso. Que viva muchos años.
1: Con placer.
0: En el Bosque de Ulloa, felicitaciones a José Fabián Montoya Moncada. José Fabián Montoya, feliz cumpleaños.
1: 40, ya no los contará.
0: Yo quiero brindar. En Santa Elena de Versalles, a Gloria Amparo Céspedes Alzate. Gloria Amparo Céspedes en Santa Elena, feliz cumpleaños. Y por último, en la Sedalia de Anserma Nuevo, don Edgar Rendón. Edgar,

Las 10 de la mañana con 33 minutos, 10 de la mañana 33, saludamos a toda la audiencia. Bueno, vamos a complacer las canciones que debemos de tangos, porque estamos en jueves de tango. Josecito de Balboa pidió esta canción de María Alba, Esta noche de luna.

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1: Y aquí está Medallita de la Suerte de Oscar La Roca, 10:37.

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2: Muy buenos días, Carlitos. Un saludito muy especial a ti, a todos nuestros oyentes, todos los que nos sintonizan a esta hora de la mañana. Un saludito muy especial para Rosa en el Águila, para Doña Martica en Nanserma Caldas, a María en Quinchía, también a José de Argelia, que nos visita también en la tienda naturista que tenemos allá al servicio de todos ustedes. 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Porque ¿sabías que la Vita Cerebrina ayuda a nutrir el cerebro? Favorece una mejor oxigenación y una circulación cerebral. Las vitaminas del complejo B son esenciales para problemas de memoria, para falta de concentración y también para tener un buen funcionamiento del sistema nervioso. Porque mantener un cerebro bien nutrido ayuda a reducir también la fatiga mental, apoyar la claridad y el equilibrio con el paso de los años. Nutrirte no es comer menos, sino comer mejor. Esto hay que tenerlo muy en cuenta. Alimentos reales que den calma a tu energía, a tu digestión y a tu salud. Un buen plato casi siempre se ve así, con una proteína limpia, donde podamos incluir huevo, pescado, pollo, legumbres. Y muchas verduras, especialmente las verdes y crucíferas, brócoli, coliflor, espinaca, grasas buenas, como aguacate, como aceitunas, como frutos secos, como semillas. Y debe también incluir fibra, como las semillas de chía o la de linaza y vegetales, para mantener también una glucosa estable. Cuando eliges comida de verdad, reduces lo ultraprocesado, lo industrializado, lo saturado, y el cuerpo lo nota. Hay mejor enfoque, hay menos antojos, hay más energía y más recuperación. Un tip simple que cambia todo: empiece las comidas con ensalada y verdura y los carbohidratos al final. Y es que es muy sencillo, Carlitos. ¿Cómo comían nuestros abuelos? Ahí tenían la verdura fresca, la fruta fresca, la carne fresca, el pollo fresco, los huevos. Usted no veía a los abuelos incluyendo en un mercado enlatados, ultraprocesados. Ellos no incluían nada de eso, ni embutidos. Pero resulta que hoy en día aumentamos más la ingesta de ultraprocesados, de embutidos y de enlatados. Volvamos a lo tradicional, volvamos a nuestros ancestros, cómo se alimentaban ellos y cómo nutrían su cuerpo. 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A cuidarnos pues, Carlitos, y a seguir disfrutando de estos tangos, porque la música también es alegría, también mejora el estado de ánimo y da vitalidad. A cuidarnos pues y feliz resto de día para todos.
1: Muchas gracias, Adrianita. Cuidarnos pues con sus recetas de Adriana.
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1: La 1051, bueno, vamos a otra canción de las que solicitaron nuestros oyentes. Está esta del Caballero Gaucho, para Don Alirio. ¿Quién será? La versión en tango de Luis Ramírez Aldarriaga, el Caballero Gaucho.

0: Bueno, ahí está la canción del Caballero Gaucho para los oyentes. Vamos a ver qué, porque vamos a dejar ya programada la música para ustedes. A las 12 estaremos con las noticias y lo que me hayan pedido, entonces va a sonar en esta última hora que nos queda. A ver, don Alfonso, ¿cómo está?
1: Hola, don Carlitos, buenos días. Don Carlitos, mire, por favor, me coloca un temita ahí, un tanguito, la gallola. Feliz día, Carlitos.
0: Bueno,
1: saludos a don Alirian Toro y a Marquito y a todos los oyentes.
0: Gracias.
1: Mil bendiciones, don Carlitos.
0: Bueno, con
1: Dios
0: mucho
1: lo bendiga, don Carlos.
0: Doña Luisa, ¿cómo
2: hola,
0: está?
2: Hola, Carlitos, muy buenos días. ¿Cómo buenos amanecen? Días. ¿Qué más de ustedes?
0: Muy bien, doña
2: Luisa. Un abrazo para todos los de la mesa y para todos los radioescucha de la 840. Siempre ahí en al pie del cañón cuando estoy. Para recordarte o recordarme de que cumplió año la emisora, pero yo estaba haciendo unas vueltas y no me ha quedado tiempo, ahorita acabé de llegar, y es para felicitarlos, para decirte que eres uno de los mejores locutores que tenemos aquí, se puede decir, en el Valle del Cauca, y que te quiero mucho, y que sigas así, que sin ti esa emisora desaparece, entonces hay que conservarte siempre con el ánimo arriba y con todo el cariño de siempre. Un abrazo, te quiero mucho, y haz el favor y me colocas ahí Melodías de Arrabal. Y ánimo, para adelante y para allá, y vamos firme, con el poder de Dios. Un abrazo para doña Ludivia, para don Gerardo, para don Iván de Palestina, para la señorita de la Unión, que no le voy a decir el nombre, doña Blanca, en Anserma, y para por allá, para la cabaña, doña Dolly, y todas las gallas de por ahí. Que Dios te bendiga siempre, un abrazo, te quiero mucho, saludos a mi monita. Y bueno, aquí al pie del cañón, bendiciones, feliz día.
0: Bueno, a los oyentes les cuento que vamos a escuchar 2 minutos con los hermanos gregorianos para irnos con este jueves de tango.
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1: Quiero hoy agradecerle a todos mis oyentes y hermanos del alma por todas estas...
2: Bueno, a las 10 de la mañana con 57 minutos, son las 10 de la mañana con 57, vamos en este jueves de tango, una canción solicitada por nuestros oyentes, El Paraguas, es la orquesta de Carlos Roldán con el Cuarteto León.

0: 11 de la mañana, 11 en punto. 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
1: Quiero hoy agradecerle a todos mis oyentes y hermanos del alma por todas estas muestras de afecto, de cariño, tanta recomendación, tanto testimonio que a diario nos dan. Lamentablemente todos los días no se pueden pasar los testimonios porque hay mucha gente también que me escribe y que quiere una respuesta, una orientación. 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

0: Las fases de la luna son fundamentales en la agricultura porque su fuerza gravitacional influye en el movimiento de la savia, la humedad del suelo y el crecimiento radicular o foliar de las plantas. Cuarto menguante, que la tendremos este martes 7 de julio. Y aquí unas recomendaciones prácticas favorables en la agricultura en esta luna. Primero, propicia para podar. Segundo, abonar el suelo y regar las plantas. Tercero, la maleza que ha sido cortada y menguante no vuelve a retoñar. Cuarto, realizar labores de manejo de podas. Quinto, luna ideal para cortar la guadua en las horas de la madrugada. Sexto, sembrar yuca. Séptimo, tercer día de la menguante y en las horas de la tarde se deben cortar colinos de plátano para utilizarlos como semilla. Octavo, todo lo que se produce debajo del suelo debe cosecharse en menguante. Noveno, sembrar plantas en esa fase para que dé buenos resultados. Y décimo, es luna para castrar, operar, hacer curaciones, errar o descornar. Y aquí las prácticas no favorables en luna menguante. Primero, poner germinativo y el crecimiento por encima de la tierra se reduce. Segundo, no se recomienda sembrar plantas que crezcan rápidamente. Y tercero, no purgar o controlar parásitos internos. Más beneficios del cuarto menguante que la tendremos este martes 7 de julio en agricultura.
1: Cuarto menguante. La luz reflejada por la luna disminuye. La savia empieza a dirigirse hacia abajo y a acumularse en la raíz. Ideal para la siembra de hortalizas de raíz. La producción frutal se ve fortalecida. Para trasplantar las fresas, esta fase y la de la luna nueva son las mejores para la cría y reproducción de lombrices. En cuanto a la recolección de forrajes, lo mejor es cortarlo en luna llena, pues las plantas están en su máximo poder nutritivo. El colino del plátano se selecciona y se corta en menguante, ya que en esta fase carga abundante agua. La selección de las semillas del cafeto determinará una cosecha exitosa. Si se insemina una vaca en menguante, nacerá una ternera.
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3: Son las 11 con 19 minutos.
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2: Tengan todos ustedes un cordial saludo, como siempre, por esta grandiosa emisora, quien le habla, el maestro Santiago, quien los guía, los orienta y le va a dar a usted una ayuda, una colaboración a ese problema, a esa dificultad que usted está padeciendo en el momento. 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Bueno, muchas gracias por este grandioso testimonio. 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Hermanitos, las personas que escuchan ruidos, ven sombras, ven imágenes en la finca, llamaradas, tráigame tierra de allá, que de pronto hay una guaca, un tesoro, vamos y la sacamos, o de pronto usted está durmiendo en algo malo, ese mal daña los cultivos, las cosechas, acaba con la vida suya, se mueren los animales, daña todo por completo. 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

0: Antes que todo, primero que nada, queremos agradecerle a Dios el poder llegar a ustedes otro día más, hoy jueves, hoy tenemos 2 de julio. Agradecido primeramente con toda esta gente que nos recomienda, con toda esta gente que nos sigue visitando. 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Ahora he tenido hasta que despedir gente que trabajó conmigo durante muchos años. Quiero que usted me diga realmente qué es lo que pasa. Mi nombre es Javier, hombre desesperado desde Zarzal. Señor Javier, lo invito a que haga un recorderis, a que eche la película para atrás, como dice el dicho. Y la mujer suya, ella le dijo de que usted se las iba a pagar cuando terminó la relación. Esta mujer le ha hecho cualquier cantidad de cosas de cochinadas para verlo usted quebrar, para casar, verlo mal. Y es esta la verdadera causa y la verdadera razón de sus problemas y sus dificultades. 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
1: Son las 12 del mediodía con 5 minutos, 12:05 de este jueves 2 de julio. Vamos a tener una tarde también de eliminatorias de Mundial de Fútbol, así que nos preparamos para vivir esta tarde maravillosa en estos 16avos de final que no le quedan sino hoy y mañana. Se acaban los 16avos de final para entrar el sábado a los octogonales de final con todos los equipos que han clasificado en estas estancias del Mundial de Fútbol. Con ustedes, Noticias 840. Les habla con mucho gusto Carlos Rodas y los estaré acompañando entonces para decirles lo que acontece en estos momentos, las principales noticias. Bueno, empezamos con una persona cayó de un séptimo piso en un edificio en Cali. Sucedió hoy jueves en Vegas del Lili, a la altura de la 86 con 54, con calle 54, esto es al sur de la ciudad. Y pudo haberse tratado de una acción voluntaria. Es una noticia en desarrollo, no se ha identificado el nombre de la persona. Desde un séptimo piso se produjo entonces este hecho en la ciudad de Cali. También el Consejo Municipal de Cartago hace un llamado a la comunidad tras fallo del Consejo de Estado. Les tenemos qué declaraciones hay. Todavía no se sabe si hay atípicas o no. Eso se decidirá, lo conoceremos mañana a primera hora. Sabremos definitivamente si Cartago va a atípicas o será una persona la que se encargará de los destinos del municipio de una terna que escogería la Gobernación del Valle. Aún hay suspenso sobre esta noticia, no se sabe. Unos dicen que sí habrían atípicas, otros que no, todo por la fecha, que hasta el 30 de junio era el plazo para que se dieran las atípicas. Pues sí, el Consejo de Estado falló antes de las 6 de la tarde y a eso de las 7, pasadas las 7 de la noche, se notificó. Vamos a ver qué pasa con este acontecimiento. Esto tiene que ver ya con todo lo jurídico y las decisiones que puedan tomar los jueces y finalmente la interpretación que le pueda dar entonces la Gobernación del Valle y la Registraduría si vamos atípicas o no. Otra noticia, policía destituido por acoso sexual. Esto sucedió en el municipio de Trujillo, en el centro del Valle del Cauca. Otra noticia. Falleció Nairon José Rodríguez Cadena, empleada de la empresa De Uno en el centro comercial Santa Lucía en Cartago. Un agricultor de 66 años murió en un choque de motos. Esto en Montenegro, Quindío. También el otro accidente que le causó la vida a un deportista joven víctima de fatal accidente registrado cerca de la entrada de La Victoria Valle. Es noticia. También un muerto y un herido en La Unión Valle en ataque sicarial perpetrado la noche del miércoles. En Cartago también se ocurrió un hecho judicial, un hecho criminal, donde una persona falleció. Es el primer asesinato del mes de julio en la ciudad de Cartago. Y el paso a seguir por la vacancia en la alcaldía de Cartago, la directora del Departamento Administrativo Jurídico del Valle del Cauca, Diana Lorena Vanegas, se pronuncia. Recordemos que Mónica Guapacha Fajardo, que es la actual secretaria de Hacienda, asumió temporalmente el cargo de alcaldesa en la ciudad de Cartago. Miles de afectados también por vendaval en el Chocó. La emergencia reportada hacia la medianoche del martes 30 de junio que golpeó fuertemente el municipio de Alto Baudó. Estos y los hechos nacionales que ocurren a nivel nacional, les contamos la preocupación en el Valle del Cauca. El nivel de los ríos del valle ya comenzó a disminuir por temporada seca. Autoridades hacen un llamado. Todo esto en Noticias 840. Doce once minutos, iniciamos Noticias 840 con este hecho. Nuevamente reportamos entonces un aparente suicidio que ocurrió en Cali. Una persona de un séptimo piso sucedió en la mañana de este jueves en Vegas del Lilí, a la altura de la carrera 86 con calle 54. Está en desarrollo esta noticia y el comunicado de prensa que hace un llamado a la comunidad tras el consejo de la ciudad de Cartago, hace un llamado a la comunidad, pero primero vamos a conocer entonces las decisiones, el paso a seguir por la vacancia de la alcaldía de Cartago. Aquí están las declaraciones de, se trata de Diana Lorena Vanegas, que es directora del Departamento Administrativo Jurídico del Valle del Cauca. El paso a seguir sobre esta vacancia en la alcaldía de Cartago.
2: Hemos sido notificados, comunicados en el día de ayer, en la noche de ayer, de la ejecutoria de la decisión del Honorable Consejo de Estado de declarar la nulidad electoral del señor alcalde de Cartago. Este es un proceso que se encuentra arreglado tanto por la Constitución y la ley. En este momento se procede a copar la vacancia que ha dejado el alcalde a través de un funcionario que se encarga de la alcaldía. Entre tanto, de acuerdo a la Constitución y la ley, tanto la gobernación como la registraduría pues inician el procedimiento que se encuentra arreglado para estos casos. Teniendo en cuenta que la ejecutoria de la sentencia de nulidad electoral fue hasta el día de ayer, a partir del día de hoy ya existe una alcaldesa que va a ser encargada de estas funciones. Entre tanto, se surta el procedimiento establecido en los casos de la vacancia definitiva, como es el caso del alcalde de Cartago. La Gobernación del Valle del Cauca procede a hacer la encargatura. Entre tanto, se define el procedimiento para ya hacer la suplencia definitiva del cargo de alcalde.
1: Bueno, esa es parte de la aclaración que hacen por esta situación de gobernabilidad que tiene la ciudad de Cartago. Podríamos decir que hay una crisis porque no teníamos alcalde y han nombrado entonces una alcaldesa mientras que se define esta situación. Mientras tanto, el Consejo Municipal emitió un comunicado de prensa al Consejo Municipal de Cartago en aras del fortalecimiento institucional y la estabilidad administrativa en la ciudad. Se permite informar a la ciudadanía lo siguiente. Tras la decisión del Consejo de Estado de anular la elección del alcalde Juan David Piedrahita, Cartago atraviesa una situación atípica que exige responsabilidad y unidad institucional. En este contexto, el Consejo Municipal acompaña la decisión adoptada por la Gobernación del Valle del Cauca de designar como alcaldesa encargada a la doctora Mónica Guapacha. Desde la Corporación Edilicia reiteramos nuestra disposición para trabajar de manera articulada en la administración encargada. Estaremos prestos para respaldar y fortalecer todas las decisiones administrativas que estén orientadas al bienestar, la gobernabilidad y el desarrollo de Cartago. El Consejo hace un llamado a la ciudadanía a mantener la confianza en las instituciones y a acompañar este proceso con respeto por la institucionalidad democrática. Bueno, 12:14, dicen donde están los comentarios de la gente de cuándo aquí se necesita el visto bueno de una decisión del Consejo Nacional Electoral. Bueno, dentro de los comentarios que las personas han hecho sobre este comunicado. Otra noticia. Y vamos a complementar un poco más sobre entonces esta situación que está viviendo la ciudad de Cartago. dice que teniendo en cuenta que la ejecutoría de la sentencia de nulidad electoral fue hasta el día de antier, a partir de ayer ya existe una alcaldesa que va a ser encargada de estas funciones. Entre tanto, se surta el procedimiento establecido en los casos de la vacancia definitiva, como es el caso del alcalde de Cartago, explicó Diana Lorena Vanegas entonces. La designación de Mónica Guapacha, actual secretaria de Hacienda y Gestión Financiera de Cartago, se realiza de acuerdo con la norma establecida para estos casos. Este es un proceso que se encuentra reglado tanto por la Constitución y la ley. En este momento se procede a copar la vacancia que ha dejado el alcalde a través de un funcionario que se encarga de la alcaldía, anotó la directora Vanegas. La nulidad de elección como alcalde de Juan David Piedrahíta por parte del Consejo de Estado confirma el fallo emitido por el Tribunal Administrativo del Valle del Cauca el 25 de marzo del 2025, en el que se estableció una doble militancia en modalidad de apoyo durante su campaña electoral. 12 del mediodía, 16 minutos, 12:16, Noticias 8:40. Y es una lástima, hablando de los homicidios de la ciudad de Cartago, pues ayer, primero de junio, ya se registró el primero. Recordemos que el pasado mes de marzo fue el mes que se han registrado más homicidios. 44 van en lo corrido del año, creo. Las autoridades adelantan las investigaciones para establecer los móviles y dar con los responsables de un homicidio registrado durante la tarde de ayer miércoles. La víctima falleció en el lugar como consecuencia de las heridas ocasionadas por impactos de arma de fuego. De manera preliminar, se conoció que varias detonaciones alertaron a residentes y transeúntes, quienes buscaron resguardarse mientras se presentaba el ataque. Minutos después fue hallado el cuerpo de un hombre, cuya identidad aún no ha sido confirmada oficialmente. De acuerdo con la información conocida, el hecho se presentó en la tarde del martes 1 de julio, antier, en la carrera sexta, con calle primera. No, ayer estábamos a primero, en la tarde del miércoles. Como Héctor Ramírez Zapata, si finalmente fue identificado el hombre que murió baleado, de profesión mototaxista, y se convierte en la primera víctima de sicariato arrancando el mes de julio en Cartago. Este ciudadano de 29 años es la primera persona que en el mes de julio pierde la vida a manos de un sujeto que portaba arma de fuego. El hoy occiso se movilizaba en una motocicleta cuando le dispararon. 12 del mediodía, 18 minutos. 12:18, Noticias 8:40.

Atención, un policía fue destituido por acoso sexual. Se trata del intendente Óscar Hernán Caiza Dávila, a quien la Procuraduría le encontró responsable de acosar sexualmente a una subalterna mientras se desempeñaba como comandante de la estación de policía del municipio de Trujillo, esto en el centro del Valle. La destitución e inhabilidades por 10 años en una decisión de segunda instancia, ratificando el fallo emitido inicialmente dentro del proceso disciplinario adelantado por hechos ocurridos en el 2024. Y de acuerdo con el organismo de control, durante las investigaciones se aplicó un enfoque de género y se siguieron los lineamientos establecidos para este tipo de casos, concluyendo que el uniformado incurrió en una falta gravísima cometida a título de dolo. La Procuraduría señaló que Caiza Dávila actuó con pleno conocimiento de la gravedad de su conducta, teniendo en cuenta su formación institucional, la experiencia adquirida durante su carrera policial y el cargo de autoridad que ejercía al momento de los hechos. Con la decisión quedó firme la destitución del uniformado y la inhabilidad para ejercer cargos públicos durante los próximos 10 años. Noticias 8:40. Falleció Nairon José Rodríguez Cadena, empleado de la empresa de Uno en el Centro Comercial Santa Lucía de Cartago. Un infarto causó su muerte. Las familias están invitando a sus exequias hoy en la parroquia San Gabriel. Y atención, un agricultor de 66 años murió de un choque de motos. El siniestro ocurrió en la entrada del barrio La Julia, jurisdicción de Montenegro, salida a Puerto Tapao. Mario Correa Aristizábal fue trasladado de urgencia a las instalaciones del Hospital Roberto Quintero Villa, donde anunciaron su muerte. El otro hecho que ocurrió en La Victoria, donde un deportista joven, víctima fatal del accidente registrado cerca de la entrada de La Victoria, la comunidad de voleibol está de luto tras la trágica y repentina partida de Frank. En la mañana del miércoles 1 de julio, en circunstancias que deben investigar las autoridades, terminó estrellada la persona en una moto en que se movilizaba contra un andén en un tramo de la vía en que une La Unión con La Victoria. Noticias 8:40. Y un muerto y un herido en La Unión. El ataque sicarial lo perpetraron la noche del miércoles 1 de julio cerca de la iglesia evangélica Villa Fernanda de la citada localidad. Se desconoce, bueno, ya se ha publicado la persona que fue asesinada allí en este municipio, en La Unión. El nombre de la víctima de sicarios en el sector de Villa Fernanda se llamaba Steven Noreña. Y en La Victoria, bueno, crimen en la madrugada en Sevilla, el municipio que afronta una ola de asesinatos en Sevilla Valle. Un nuevo hecho se conoció este miércoles 1 de julio, cuando un joven fue baleado en el sector de la calle 50, conocida como la calle del humo, en el barrio San José, en Sevilla. Una pausa y ya continuamos con más información. 12 del mediodía, 22 minutos.

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2: Robledo 840, son las 12 del mediodía, 26 minutos, 12:26.
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2: Bueno, el nivel de los ríos en el Valle del Cauca comenzó a disminuir por temporada seca. Autoridades comienzan ya a preocuparse y a hacer un llamado. Ya están tomando medidas por la llegada anticipada de del fenómeno del Niño. El Niño fuerte o muy fuerte, lo que anuncian la Corporación Autónoma. Esto es la Corporación Autónoma Regional del Valle del Cauca, CBC, ya informó que las principales fuentes hídricas del departamento comenzaron a registrar una disminución en sus caudales como causa de la actual temporada seca y la llegada del fenómeno del Niño, el cual se pronostica que se intensificará en los próximos meses. Frente a esta situación, la autoridad ambiental también explicó que el río Cauca, a su paso por la ciudad de Cali, registra a la fecha un caudal de 1.30 metros cúbicos por segundo, o 130 metros cúbicos por segundo, mientras que el río Cali en la estación Boca Toma reporta 2.27 metros cúbicos por segundo. Ambos afluentes se encuentran cerca de un 50% por debajo del promedio histórico para este mes. No obstante, la CBC aclaró que por el momento las condiciones no representan un riesgo para el suministro de agua potable y por eso los caudales seguirán bajo seguimiento. Pese a esta disminución, la situación no es crítica, ya que los niveles actuales permiten garantizar tanto el abastecimiento de agua para la población como el mantenimiento del caudal ecológico necesario para la conservación de ecosistemas, señaló Hernán Bolaños, que es el funcionario de la Corporación Autónoma Regional del Valle del Cauca, CBC. Este comportamiento coincide con los pronósticos del Instituto de Hidrología, Meteorología y Estudios Ambientales IDEAM, que advierten una probabilidad de que el fenómeno del Niño alcance una intensidad fuerte a partir de septiembre. Por su parte, la empresa de municipales de Cali en Cali ya activaron de manera anticipada su protocolo de estiaje, o sea, la época con menos agua, para asegurar la continuidad en la prestación del servicio de acueducto en Cali. El objetivo primordial de este despliegue es mitigar cualquier impacto en los caudales y garantizar el servicio de agua potable de manera continua, sin interrupciones, a absolutamente todos los usuarios de la ciudad, explicó Juan Pablo Gutiérrez, jefe de la Unidad de Protección de Agua para Encali. La ola de calor que afecta a Europa, de hecho, es la más fuerte de la historia, y eso que no está relacionada con el fenómeno del Niño. Europa está viviendo una situación de emergencia. Los investigadores del estudio World Weather Attribution descubrieron que la ola de calor que está viviendo Europa y que está asustando en estos momentos esta región durante este verano es la más intensa que se ha registrado en esta zona del mundo. De acuerdo con el análisis de los niveles de calor y humedad diurnos y nocturnos durante 3 días del mes de junio, descubrieron que las temperaturas son entre 5 grados centígrados y 12 grados centígrados más altas que los promedios estacionales en Italia, Francia, Alemania y el sur de Inglaterra. El investigador asociado del Imperial College de Londres, Theodore Keeping, quien es coautor del estudio, afirmó que el llamado le llamó la atención que se registren olas de calor tan altas y tan pronto durante el verano. Además, afirmó que la ola de calor es la más intensa de todos los años y no solamente en el mes de junio, afirmando que este mes está calentando más rápido que cualquier otro, por lo que se espera que las temperaturas altas sigan ocurriendo regularmente. 12:31 minutos, 12:31. A los oyentes, muchas gracias por escucharnos. 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

0: 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Bueno, los que han solicitado canciones en Sopa y Seco, a ver, alístense porque hoy tendremos otro día de Sopa y Seco. Esta mañana tuvimos el jueves de tango y nos vamos con su gusto musical. Muchas gracias por el reporte de tanta sintonía, los queremos mucho, hacemos la radio con amor. 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Hola, buenas tardes.
1: Buenas tardes, Carlitos. ¿Qué tal? ¿Cómo le acaba de ir en esta hora de la tarde? Aquí siempre pendiente para mirar a ver qué sopita me va a tocar.
0: Bien, pueda, don Gerardo. Sopa
1: Carlitos,
0: y Seco.
1: Muchas gracias, muy amable. Me encantaría el último beso de mi madre. Ese es como de los Jumbo. Y también me encantaría que me colocara el disquito Pañuelo Blanco. Eso es como de los Solitarios. Muchas gracias, Carlitos. Que Dios lo acompañe a usted a todos los oyentes.
0: Bueno, don Gerardo, con mucho gusto. Sopa y Seco. Muchas gracias, muy amable, Carlitos. Otro oyente que llega por acá, Sopa y Seco. Buenas tardes.
2: Buenas tardes, don Carlitos. ¿Cómo está?
0: Muy bien. ¿Con quién hablamos?
2: Con Pedro Antonio Díaz, de aquí, de los lados de Alcalá.
0: ¿Pedro?
2: Sí, señor.
0: Don Pedro, bien pueda, desde Alcalá.
2: No, era para hacerle una preguntita, don Carlos. ¿Cuándo empiezan a pagar lo de Colombia Mayor?
0: Eso es el último miércoles de julio, que es el 29.
2: Ah, bueno, Carlos, bueno, muchas gracias, muy amable.
0: Bueno, alisten papel y lápiz, porque tengo una oferta de empleo. Entonces, ahorita que la vaya a leer, que ustedes ya digan, ¡ay, me cogió sin el lapicero!
2: Don Carlos,
0: ¿sí?
2: Le va a hablar la merma.
0: A ver, la misma.
3: Hola, don Carlos.
0: Sí, la misma, bien pueda, pida Sopa y Seco de una vez.
3: Ay, don Carlos, con Mari.
0: Bien pueda,
3: oiga,
0: bien pueda,
3: Carlos,
0: sí.
3: ¿Cómo está?
0: Muy bien, gracias a Dios.
3: Don Carlito, así se me hacía un favor, me ponía dos disquitos.
0: A ver, Sopa y Seco, bien pueda.
3: Los dominicanos. Los dominicanos.
0: ¿Eh? No. ¿Los dominicanos cuál?
3: No.
0: ¿Qué pasó?
2: No acuerda, don Carlos.
0: Una canción de los dominicanos, pues, ¿será?
2: Eso sí, hágale.
0: Bueno, con mucho gusto.
2: Bueno, gracias. Pues.
0: Don Chucho en ayunas, llegó por aquí también, vea.
4: Don Carlitos, ¿cómo me le ha ido, pa?
0: Bien pueda, don Chucho. Mientras usted se alista aquí, yo voy contándoles que alisten papel y lápiz porque tengo una oferta de empleo, una pareja.
4: Oiga,
0: que
4: pa,
0: necesitan para manejar una finca. Sí, cuénteme.
4: ¿Qué pasó? Que no me dio el almuercito completo ayer.
0: ¿Le faltó? ¿Le quedaron debiendo?
4: Me quedé debiendo, no me aguanto más. Me dio la mera sopita y el sequito, que era no me aguanto más. No me llegó, me tocó el almuerzo descompleto.
0: Es que yo creo que, cuando usted dijo no me aguanto más, era que lo tomamos, que creímos que era una frase, no sabíamos que era una canción.
4: No, pa, es una canción del Gato Negro.
0: Ah, yo pensé que usted había dicho.
4: No me aguanto más.
0: Usted había dicho no me aguanto más, era porque le sirvieran rápido.
4: No, pa. No me haga reír, pa.
0: No me aguanto.
4: Oye,
0: más.
4: Pa, y que si me hace grande, eres para dedicárselo a mi cochocho, el que la aprecio tanto.
0: Sí.
4: No me aguanto más y la dejé esperando ayer.
0: Ah, bueno,
4: y
0: bueno.
4: Y a mí, si me hace el favor, y me coloca, quiero llegar a tus brazos de los legendarios.
0: Quiero llegar a tus brazos.
4: Eso.
0: Ah, bueno, entonces ahora
4: y
0: sí.
4: Y vieja, que le pido ese favor encarecidamente que me dé el almuercito completo y que me permita unos saludillos poquitos. Usted sabe que son poquitos los que saludo.
0: A ver.
4: Para saludar a mi gran amigo Leonel Otárbaro y Gloria Galvis en el corregimiento de la India. Y a Fernando Rincón, donde se encuentre, creo que en Cartago. A Lidia Rodríguez, en Toro Valle, en el Vallané Gallego, Juan de la Cosa, La Cabellona, Héctor Jonás, y esta otra, María Georgina Zapata. y en general a todos y a todas las que me saludan y las que no también. Y que escucha sus sonayunas aquí en el Congal Alto, la 840, porque conmigo cuenta. Y muy amable y una bendecida tarde, pa.
0: Bueno, muchas gracias, Chuchito en ayunas.
4: Bueno, pa, que el Señor me lo bendiga, me lo socorra, me lo proteja.
0: De una vez prendemos el televisor porque a las 2 de la tarde juega España-Austria. Hoy hay partidos a las 2, a las 6 y a las 10 de la noche. España, Austria, 2 de la tarde, Portugal, Croacia, 6 de la tarde, Suiza, Argelia, 10 de la noche. Hola, buenas tardes, Sopa y Seco. Ya tienen el lápiz y la hojita porque ya voy a decir que necesitan una pareja para administrar una finca. Puede tener hijos también, inclusive niños, una parejita, un matrimonio necesitan. Así que alístese porque es aquí muy contento. Todas las prestaciones sociales necesitan una buena pareja. Hola, buenas tardes.
5: Carlitos, buenas tardes.
0: A ver, bien pueda, Josecito.
5: Carlitos, para una sopita.
0: Sí, señor.
5: Emilio José, pequeña.
0: ¿Pequeña?
5: Sí.
0: ¿De Emilio José?
5: Sí, Carlitos. Un viejito de Emilio José.
0: Bueno, claro.
5: Carlitos, un saludo para usted y para toda la familia que Juanita y mi niña. Carlitos, una bendecida tarde para todos.
0: Hola, muchas gracias. Sopa y Seco a Josecito. Bueno, empezamos también con los mensajes que nos han llegado, Sopa y Seco. A ver quién tenemos por acá. Buenas.
6: Don Carlos, buenos días. Habla con Miriam Yolanda, de Marsella.
0: De Marsella.
6: Tenía una inquietud, quise localizarlo para saludarlo y comentarle una preguntita, una inquietud que tengo, pero no lo localicé.
0: Ah, ya.
6: Sí, don Carlos, no sé en qué momento puede hablar un poquito con usted. Si me hace el favor, ojalá no fuera al aire.
0: Bueno, entonces estaremos comunicándonos con usted, claro que sí, con mucho gusto. Ahora en Sopa y Seco, ahorita que tenemos un espacio. Bueno, este oyente llegó también para Sopa y Seco. Hola, ¿cómo está? Buenas tardes.
7: Carlitos, buenas tardes, para participar en Sopa y Seco de parte del Paisa del Cairo.
0: Paisita,
7: con las pues canciones Podría Olvidar de José Luis Perales y Lejanías de Otto Sergio y Rafael Ricardo. Un saludo muy especial para todos, Carlitos. Digo que se va a derretir esto por aquí, un calor impresionante.
0: No,
7: buenas
0: me
7: tardes
0: diga.
7: Para todos.
0: Está calentando duro. Hola, buenas tardes, Sopa y Seco.
8: Hola, qué buenas, Carlitos.
0: Don Alirio, bien pueda.
8: Ah, Carlitos, bueno. Carlitos, doblete de los coyotes.
0: ¿De los coyotes?
8: Ey, no es igual.
0: No es igual.
8: No es igual. Y maldito retrato.
0: Maldito retrato.
8: Un saludito a... A Chucho en ayunas, hombre.
0: Ah, bueno.
8: Ey.
0: Que dijo que no me aguanto más, y yo pensé que tenía mucha hambre, que no me aguanto más para pedir.
8: Ah, Teófilo Vaquero, Juan de la Cosa, que lo cojan de la cosa, porque no volvió a llamar la velludita, si nos ponía arroz y frijoludo cuando ella hablaba ahí en la emisora. No me la imaginaba toda velludita.
0: Ah, limpiándose, ¿cómo era? Pintándose las uñas.
8: Claro, haciendo carrizo. Ay, ay, ay. Ay, un saludito a Luis Alfonso, me olvidé saludar ese amigazo. Álvaro Tobón también en sintonía. Hernán Rodríguez. Ya saludé a Teófilo Vaquero.
0: A Teófilo Vaquero.
8: Claro, bueno, Carlitos, muchas gracias y buena tarde.
0: Bueno, igualmente, saludamos a Hernán Aunca, que está estrenando radio. Y Hernán Aunca está más feliz con ese radio que pa' qué. Comuníquese, don Hernán Aunca. Hola, don Héctor González, ¿cómo está, don Héctor?
9: Don Carlitos, muy buenas tardes. Le habla Héctor desde Pereira para participar en la sopita, don Carlitos.
0: Sí.
9: Súbale el volumen de Jorge Luis Ortúa. Súbale el volumen de Jorge Luis Ortúa. Que tenga una buena tarde, don Carlos. Muchísimas gracias.
0: Súbale el volumen. Buenas tardes, Sopa y Seco.
10: Buenas tardes, Carlitos.
0: A ver, súbale el volumen.
10: Carlitos, claro que sí, Carlitos. Con Ramón, de Toro.
0: A ver, Ramón, bien pueda.
10: Me hacen ahora y me ponen No Volver a Llorar de Ramón Orlando.
0: No Voy a Volver a Llorar.
10: Sí, de Ramón Orlando.
0: Bueno, listo. Por nada.
10: Listo, pues vamos ya.

0: Sirio, pues, que ayer estuvo visitándome en la casa. A ella y la señora, con mucho gusto, saludos para todos.
1: Ah, bueno, Ramón, con mucho gusto. A ver, Marquitos, ¿cómo está?
2: Muy buenas tardes, Carlitos, para usted y Naomi.
1: A ver, Marquitos.
2: Vea, yo quisiera escuchar hoy en Sopa y CEO, sí, el pájaro campana y también a la ajena de Ramírez y Arias. Y unos pequeños anuditos ahí para María Victoria, el Cunebrero, Josecito de Balboa y Gloria la Avellona. Y una feliz tarde para todos.
1: Gracias, Marquitos, con mucho gusto. Buenas tardes, Sopa y Seco.
3: Buenas tardes, don Carlitos, ¿cómo ha estado?
1: Hola, bien pueda, siéntese.
3: Ah, bueno, muchas gracias. Sentame a un lado de Marquitos.
1: Eso.
3: Don Carlitos, a ver, me coloca un temita ahí por... Ay, ya me olvidó. El abandonado por los relicarios.
1: El abandonado, no olvide tomarse la pasta para la
3: memoria. Y ya no me quieres tomando el Chávez.
1: ¿El abandonado es de quién?
3: De los relicarios.
1: Relicario. ¿Y el otro?
3: El abandonado. El otro es Ya no me quieres, su Manuel Chávez.
1: Ya no me quieres.
3: Un saludito a don Alirio. Y a todos los oyentes. Y a usted, don Calito. Una feliz tarde.
1: Claro, con mucho gusto. Bueno,
3: Dios lo bendiga.
1: Siéntese ahí que ya lo vamos a atender. 12:45.
4: Muy buenas tardes, creo, Carlitos, ¿cómo encuentras? Espero que se encuentre bien. Estamos por aquí en la dispensa. Eso. Un saludo muy cordial para María Eugenia Montoya, para Javier,
1: ajá,
4: para Mel Vallané. Y Carlitos, dos temitas y es tan amable. Jinete, sí, perdido de los coyotes. Y Caballo de patas blancas de Antonio Aguilar. Es tan amable. Con tiempito lo mandamos porque estamos por aquí en un verano muy tremendo. Ya nos vamos a ir a coger el tintín. Ah, bueno, Carlitos, muchas gracias.
1: Oiga, la gente, hombre, nosotros con todo el amor del mundo acompañamos en este arduo trabajo, porque el trabajo del campesino es un trabajo duro. Al sol, al agua, allá en la montaña. Que los mosquitos, que lo picó el gusano peludo. Las condiciones son... Definitivamente nosotros en la ciudad debemos siempre orar por los campesinos y mantenernos orgullosos de la gente del campo. Sin ellos, la comida tendría que ser importada, imagínense. El costo que tendría la comida, el valor... Entonces, eternamente agradecidos. Contribuyen mucho a nuestra economía familiar, contribuyen a la nutrición de la población, imagínese. Nada más y nada menos. Por eso es más importante los campesinos que los médicos. Yo diría que los médicos, que los abogados, que cualquier otra profesión. Los más importantes son los campesinos. Y para ellos este programa, la música que quiera, sí, la música que a ustedes les gusta. A nosotros también nos gusta porque son letras sinceras y son letras que lo cantan los mismos campesinos que se han vuelto artistas. Hola, ¿cómo está? Buenas tardes.
5: Buenas tardes. Radio Robledo, 8:40, conmigo cuenta.
1: Eso me gusta.
5: Don Carlos, alcancé almuercito.
1: A usted le tenemos todo el almuerzo que quiera. Usted viene del campo, bueno, también y todo lo que usted pida. Hágale.
5: Sí, bueno, don Carlos, de aquí del barrio El Cooperativo, habla con Ruth Uribe. A ver si de sopa,
1: sí.
5: Ruth Uribe, sí.
1: Ruth, sí.
5: Aquí, a ver si de sopa me coloca Resignación de Juan Alava.
1: Resignación.
5: Y de seco, de Juan Alava. Sí. Y de seco, Dios te salve mi hijo, de Agustín Magaldi.
1: Dios te salve mi hijo, listo, Ruth.
5: Sí, bueno, muchas gracias.
1: ¿Y quieres saludar a alguien?
5: A todos los oyentes.
1: ¿A quién quieres
5: para
1: saludar?
5: Para saludar a don Darío Agudelo, ahí en el barrio Horizonte.
1: Ah, bueno. Don Darío. Bueno,
5: muchas gracias.
1: Bueno, ¿cómo
5: estás? Bueno, que estén muy bien. Un abrazo. Hasta luego.
1: Igualmente. Muchas gracias a usted. Sopa y Seco, buenas tardes.
6: Muy buenas tardes, ¿cómo están?
1: Otra bella dama que llega por aquí.
6: Ah, muchas gracias.
1: A ver, bien pueda, siéntese. Doña Luz.
6: Muchas gracias.
1: ¿Usted
6: ¿dónde me siento? Hay un pedacito por ahí de rinconcito.
1: Sí, aquí está con Doña Ruth, también se puede sentar. Doña Luz, quien pueda.
6: Bueno, con la señora.
1: ¿Le gusta al pie del televisor o la pongo el ventilador más cerquita?
6: No, en el ventilador mejor.
1: Bueno, listo. Bien, pueda, siéntese, que ahí aquí la atendemos muy bien. Y queremos que se sienta bien cómoda.
6: Para dos disquitos.
1: ¿Cuáles son?
6: Me hace a favor de... ay, ya me olvidó. Mariposa consentida.
1: Mariposa consentida.
6: Y el otro es Contémonos las penas.
1: Contémonos las penas.
6: Sí, para un saludito también por ahí para José Balboa, a don Oscar Valencia en el Cañón del Totuí, también abajo en Cañón Colorado.
1: Ajá.
6: Y a Paterrana en La Sirena.
1: ¿Paterrana?
6: Sí,
1: ¿Paterrana,
6: señor,
1: tiene las piernas blancas o rojas?
6: No, no sé. Y para ustedes ahí en la mesa también un saludito muy cordial para todos.
1: Bueno, bien pueda, Lucecita, siéntese aquí.
6: Bueno, muchas gracias, juez.
1: Bueno, ya le servimos entonces. A ver, tenemos otra oyente, pero... Hola, ¿cómo está? Buenas tardes. Oiga, el servicio social, buenas, que no se me olvide.
7: Buenas tardes.
1: Bien pueda, buenas tardes.
7: ¿Cómo ha estado, Carlitos?
1: Hola, muy bien.
7: Listos para participar en Copa y Cena.
1: ¿Pero con quién hablamos?
7: Con Alicia de acá del Villar.
1: Hola, Alicia, ¿cómo está?
7: Muy bien, ¿y usted, Carlitos? Casi no lo llamo, pero no me pierdo el programa, siempre lo escucho.
1: A ver, Alicia, bien pueda.
7: Carlitos, si me da el favor y me coloca Corazón Resentido y Nadie es de Nadie.
1: Corazón Resentido y Nadie es de Nadie. Ve, Nadie es de Nadie.
7: Sí, sí, señor.
1: Nadie es de Nadie. Eso, Corazón Resentido y Nadie es de Nadie. Listo, con mucho gusto.
7: Bueno, muchísimas gracias, muy amable.
1: Bueno, 12:50. Atención, se necesita pareja para administrar una finca en el Villar. Este cultivo de banano, estar pendiente, que sea bien juiciosa, una pareja bien trabajadora, le van a pagar todo lo de ley. A ver el teléfono, 315-458-8515, 315-458-8515. Allá está Fabián Duque, el cantante, recibiendo las llamadas. Es una recomendación que le han entregado a Fabián Duque, o sea que tranquilos, viene de buena familia. 315-458-8515, las parejas interesadas. Vamos 5 minuticos para escuchar a los amigos gregorianos y continuar con más llamadas y para irnos con la música, claro que sí. Sopa y Seco.
8: Mi nombre completo es Ruth Marina Maecha Montero, 16 de marzo de 1965.
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0: Dice:
1: soy un pobre caminante sin rumbo y sin dirección. Eso es.
0: Pero, ¿cómo se llamará ese? ¿Soy un pobre caminante?
1: Álvaro, el calito no sabe qué es. Bueno, sí, hoy no puedo
0: darle bueno,
1: la ropita.
0: Sí, ahorita don Alirio.
1: Para Victoria, María Lucila, Camilo y John Jairo.
0: Sí, señor.
1: María Orgina y Juliana tiene la larga y Lucina
0: sí.
1: Necesito y que no me quede Vanesita. Y todas, bendiciones, yo me les bendiga a todas y a todos.
0: Bendiciones, hombre Tintín. Muchas gracias.
2: Salgo presuroso.
0: 12 del mediodía, 55 minutos. A ver a quién tenemos aquí, hombre. Buenas tardes, Sopa y Seca.
3: Muy buenas tardes, Carlitos Rodas. Por aquí les reporta sintonía a Javier. A ver si hay formita para la sopa y el sequito. Carlitos, dos temitas, pues eres todo para mí, dueto Mariluz. Tomo y olvido revelación. Si me haces un saludito para Melba, un saludito para Juan y un saludito para la abeja. Y para todos, a usted bendiciones, gracias. Con Javier.
0: Tomo y olvido, me has dicho, don Javier, el último, bueno. A ver, Melba Janet, desde la Unión, Melvita.
4: Muy buenas tardes, Carlitos, para saludarle y desearle que se encuentre muy bien con Melba Janet de la Unión Valle. Pero si me hace el favor, quisiera escuchar dos cancioncitas populares. Una es del dueto Los Andariegos, que se llama Nadie Me Aguarda. Y la otra es de Los Halcones del Norte, que se llama Dudas que matan. Y un saludito para mis hermanos Norba y Javier Gallego, mi sobrino Joan Impatibonito. Y el saludito para todos los oyentes. Y Carlitos, que Dios lo bendiga y muchas gracias. 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
0: Gracias. Buenas tardes, Sopa y Seco.
5: Carlitos, buenas tardes.
0: Hola, ¿cómo está?
5: ¿Cómo está, Carlitos?
0: Bien pueda. Sopa y Seco, les tenemos la sopita para el búho. ¿O con quién hablamos?
5: Para el búho,
0: sí. Sí. El hombre de los vallenatos, búho, bien pueda. ¿Cuál es el vallenato que quiere escuchar, Buito?
5: Ayer y hoy de los hermanos Lora.
0: ¿Cómo se llama?
5: Ayer y hoy de los hermanos Lora.
0: ¿Ayer y hoy?
5: Sí, de los hermanos Lora.
0: Sí.
5: Y mi viento es soledad.
0: Mi viento es soledad.
5: Sí, Carlitos.
0: Bueno, con mucho gusto.
5: Saludos para todos y todas.
0: Hola, muchas gracias al búho. A todos los oyentes, hay otra llamada que tenemos aquí al instante. Buenas tardes, Sopa y Seco.
6: Carlitos, el que dice Tintín es el caminante de las hermanas Lago.
0: Es el caminante de las hermanas Lago, ¿cierto?
6: Sí, Carlitos.
0: No es el pobre caminante, sino el caminante.
6: El caminante de las hermanas Lago.
0: Bueno, Tintín, muchas gracias, hombre. Ve, Tintín, no. José.
6: Bueno, Carlito.
0: Bueno, eso es un Tintín sin perro. Bueno, con mucho gusto. Sopa y Seco, en 3 minutos tendremos ya la 1 de la tarde. ¿Y qué tal si nos vamos con una primera canción aquí, hombre, en Sopa y Seco?
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0: Aquí le tenemos Sopa y Seco, ¿no? La primera canción que vamos entonces, aquí está, no aguanto más.

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4: Es la una.
6: Y 4 minutos.
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1: Es la 1:07.
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2: Es la 1:11.
3: Bueno, retomamos Sopa y Seco para tomar unos pedidos de más oyentes que llegan por acá. ¿Cómo está? Buenas tardes, Sopa y Seco.
4: Buenas tardes, Carlitos.
3: A ver, bien pueda. Buenas tardes, Sopa y Seco.
4: Aquí reportando la sintonía, José Adán Hurtado.
3: José Adán, bien pueda, le escuchamos. Sopa y Seco.
4: Una sopita ahí de las estrellitas, Ratos de Amargura y de Seco me pone uno de Argemiro Aramillo, pagué con lágrimas.
3: Y pagué con lágrimas, con mucho gusto.
4: A unos saluditos, Carlitos.
3: A ver, ¿a quién?
4: Vamos a saludar por Amber Raya, Roa Gallina, saludemos en Bosquetazo allá a mi hermano Jairo, a mi prima Galía, a Libardo Toro. Vamos a saludar a Chucho en Ayunas. Y acá en Patiónito, todos estos peludos, y acá en Patiónito.
3: Bueno, con mucho gusto.
4: Bueno, Carlitos, Dios lo bendiga.
3: A ver, tenemos más oyentes en Sopa y Seco que reportan sintonía. María Georgina Zapata.
5: Buenas tardes, Carlito. Le habla María Georgina Zapata de por aquí el Águila Valle para participar en Sopa y Seco. Carlitos, de Sopa quiero de Segundo Roseo, Bolero Rocolero, y de para Sopa. Y de para Seco, de Fernando Urbano, ahora que puedo. Un cordial saludo para ti, para todos los que laboran ahí. Ay, con Robledo 840, conmigo cuenta. Mi gracias, una excelente tarde.
3: Gracias, buenas tardes, Sopa y Seco.
6: Hola, Carlito Robledo, muy buenas tardes. Te habla Nilsa de aquí, de Combia Baja.
3: Gracias.
6: Crucero de Combia.
3: Ajá.
6: Vía Marsella.
3: Ah,
6: Carlitos, para participar en Sopita y en Sequit de Sopita, si me puede hacer el favor de colocarme Ave de Paso de Julio Jaramillo.
3: Ave de Paso.
6: Y la otra la dejo a tu gusto. Muchas gracias, Carlito Robledo. Gracias, Carlitos, por esta emisora tan espectacular que nos entretiene con los recuerdos tan lindos de esas músicas, esas melodías tan lindas. Gracias, Carlitos.
3: Oiga, eso es con el corazón.
6: Una linda tarde.
3: Yo creo que
6: 8:40 conmigo siempre cuenta.
3: Tan bella, muchas gracias. Es que hacemos el programa con mucho amor para ustedes. Sabemos el gusto musical y sabemos llegarle directico a su corazoncito. Blanquita dice, buenas tardes, me hace el favor una sopa para que volver de los chachaleros. Claro, con mucho gusto, Gloria.
7: Carlito, para participar en Sopa y Seco con un disquito, murió mi padre de Arely Senado.
3: Murió
7: mi padre. Señor Andrés, muchas gracias.
3: Gracias, buenas.
8: Carlitos, buenas tardes.
3: Sí, buenas tardes.
8: Espero que estén bien.
3: Ajá.
8: Este calor está fuertísimo, Carlitos.
3: Fuerte, fuerte, fuerte.
8: ¿Me puede hacer el favor de colocarme la canción América de Nino Bravo?
3: América.
8: Una sopita nomás. Gracias, Carlitos. Dios los bendiga. Tengan una feliz y muy bendecida tarde.
3: Una baladita en tanto mundo guascúrrigo. A ver, Sopa y Seco. Y aquí estamos con más canciones.
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Uy, uy, ya casi se va llegando la hora. Mañana. Bueno, llega aquí Emilio José, pequeña, el cantautor Emilio José, el español.

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1: Es la 1:49. 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

Antes que todo, primero que nada, queremos agradecerle a Dios el poder llegar a ustedes otro día más. Hoy jueves, hoy tenemos 2 de julio. 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
7: Llega el mediodía.
8: Son las 2:03.

0: Bueno, sopa y seco, vamos a continuar con los comensales que llegan aquí. Ya les tenemos el televisorcito prendido para que vayan viendo el juego que se produce a esta hora en el Mundial desde Los Ángeles Stadium, España versus Austria. Partido vibrante que se goza a esta hora. Sopa y seco. Bueno, continuamos con más oyentes para Sopa y Seco. Buenas tardes, Sopa y Seco. Bienvenida.
1: Buenas tardes, Carlitos. Para participar en Sopa y Seco, ¿me puede poner, por favor, Me Parte el Corazón de Daniel Calderón y Las Madres Nunca Mueren del Charrito Negro? Gracias.
0: Me Parte el Corazón y Las Madres Nunca Mueren. Sí, bonita canción, porque aunque no sea mayo, esa canción suena bonita. A ver, saludamos a Ruth. ¿Qué nos dice aquí otro oyente? Buenas tardes, Sopa y Seco.
2: Gracias, don Carlos, para participar en el programa Sopa y Seco. Sopa, quiero que me ponga un disco. Cruel Mentira, lo canta Pérez y Muriel. De Sopa y de Seco, Amor y Engaño, lo canta Evelio Marín. Saludos a María Vagina, Camila Tagorda, María Vitoria, a John Freddy, a San Agustín, a Quintín y a la Vestru. Muchas gracias, don Carlos, que pase una buena tarde. Ayo Robledo 840, conmigo cuenta.
0: Claro, con mucho gusto. Buenas tardes, Sopa y Seco.
3: Carlitos, el disco es El Caminante por las Hermanas Lago.
0: El Caminante de las Hermanas Lago para Tintín. Buenas tardes.
4: Hola, muy buenas tardes, Carlitos Rodas. ¿Cómo me le va? Para participar en una sopita y en un sequito. Nada valgo de Los Camperos y Por Su Culpa de Los Pamperos. Para saludar a Hernán Aunca Costa allá en El Roble. Saludo para Berto Gallego en Caimalito y Mel Vallaner en La Unión. Que tenga buena tarde, Carlitos Rodas, Roble 840, conmigo cuenta.
0: Eso me gusta.
4: Aquí el Águila.
0: Hola, qué bien, hombre. Buenas tardes, Sopa y Seco.
3: Carlitos.
0: Sí, tranquilo, Josecito, ya salió. Buenas tardes, Sopa y Seco. Invierno del Caballero Gaucho. Invierno, ya no lo volvemos a ver, quién sabe hasta cuándo. Desde aquí de Balboa. Gracias, Blanquita.
5: Carlitos, muy buenas tardes. Buenas tardes, Carlitos, es tan amable. Para un saludito a Iván Colorado, allá en su camello. Ay, vea, es tan amable y me pone el disquito El Rock and Roll. ¿Qué tiene el Rock and Roll? ¿Qué dice su mamá?
0: Loco and
5: buenas
0: Roll.
5: Buenas tardes, Carlitos, es tan
0: el
5: amable.
0: El del sapo.
5: Un cordial saludo para Iván Colorado. Ay, me pone de sopita. Quiero que me coloquen el disco de Noel Petro.
0: Le está repitiendo el mensaje porque nos repitió el mensaje. Ya le copiamos entonces. Con mucho gusto. Buenas tardes,
6: Sopa y Seco. Muy buenas tardes, Carlito Rodas. ¿Cómo has estado? Carlito, reportando sintonía por acá en Puerto Caldas con María Orfilia Rojas. Carlitos, para participar en Sopa y Seco. De sopita quiero palomitas de maíz. Y de seco quiero tapiz de retazos. Bueno, Carlito, muchas gracias por todo. Dios me lo bendiga.
0: Sopa y Seco, buenas tardes. Al oyente le decimos buenas tardes.
7: Muy buenas tardes, Carlito Rodas. ¿Cómo están ahí en la mesa de trabajo? Carlito Rodas, para participar en Sopa y Seco. De sopa quiero Me Critican de Darío Gómez y negros celos de Darío Gómez también. De sopa. Me hace el favor. Y para dar unos saluditos, para saludar a Kevin, a Puerta Mayor, a Javier y a Pablo Armena en la Puerta de Anselmo Nuevo, a John Jairo Taborda y a Juan Camilo Taborda. Aquí les habla Andrés Felipe de la finca del Platanal. Dios me los bendiga. Que tenga buena tarde.
0: Bueno, Patricia Ramírez, que está cumpliendo años. Patricia. Ay, un abracito, que está cumpliendo años. Patricia Ramírez en Santuario. Dice que la complazcamos con una canción. Vamos a buscarle la canción para Patricia. Hola, buenas.
8: Carlita, buenas tardes. Le habla Carmen López de aquí de Puerto Caldas. Carlitos, quiero saber el título, fue que yo no oí el disco cuando lo pidieron, el que pasó ahora antes de este vallenato que está sonando. Por favor. ¿Cómo es el título? Yo sé que lo canta Me Peque los Pamperos, pero usted no es el título. Gracias, Carlitos.
0: Antes del vallenato, bueno, está Maldito Retrato de los Coyotes, O Nadie Me Aguarda de los Andariegos, pero no sé en qué momento nos dejó el mensaje, porque vamos a ver si han sonado dos vallenatos. Bueno, ahorita le estaremos buscando en todo caso a la oyente. Sopa y Seco, 2:09 p.m, 2:09 p.m, y nos vamos con la siguiente canción, a ver, para Patricia en su cumpleaños. Aquí está, una hermosa canción.
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0: Son las 2 con 16 minutos.
1: Bueno, estamos en Sopa y Seco a esta hora, cuando tenemos, ya va el partido, son las 2 de la tarde con 17 minutos, el partido continúa 0-0, y dispuestos también a informarles, en cualquier momento que abran el marcador, les estaremos también compartiendo con ustedes esta información. Bueno, continuamos con las canciones. América, lo pidieron. Una sopita que tenemos por acá es la canción de Nino Bravo.
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0: Son las 2
1: con 23 minutos.
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3: La linda canción de Carlitos Gardel, Caminito para Doña Miriam.

0: Mi nombre es José Adolfo Calderón.
1: Amigo, ¿cómo viniste aquí al centro espiritual? ¿Qué le pasaba?
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1: Vámonos con más personas que quieren participar y que nos quieren contar este maravilloso testimonio de vida. ¿Cómo se llama usted?
3: Mi nombre es Juan Carlos.
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1: Lo felicito, Juan Carlos. Veo que usted fue quien trajo a su mamá directamente al templo. Cuéntenos un poquito.
3: Sí, ella llegó al templo, visitó a los hermanos y gracias a Dios está bien, ya quiere trabajar.
1: Carlos, cuéntele a esta audiencia realmente qué pasaba. ¿Usted no creía en los verdaderos milagros?
3: No creía.
1: Bueno, Juan Carlos, cuénteme hoy usted qué piensa, qué cree después de ver estos maravillosos resultados, de ver a su mamá ya sana, dispuesta a caminar. ¿Usted qué piensa después de esto?
3: ¿Qué pienso? Yo creo en ustedes y, o sea, yo no he visitado, pero quiero visitarlo porque tengo demasiados problemas en mi vida.
1: ¿Qué le quiere decir a toda esta audiencia que lo escucha, que lo está sintonizando en este momento?
3: Hermano, yo digo, pues darle gracias a usted y a Dios y a todo eso, que mi madre está bien, y a los hermanos gregorianos, tengo un descanso en mi alma, en mi cuerpo. 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
4: Escucharon la voz clara de los milagros del Beato José Gregorio Hernández. El padre Gerardino Barrachini, postulador en causa del Beato José Gregorio Hernández, ofreció detalles sobre la aprobación del segundo milagro que fue agregado al Vaticano y esperaba la revisión para avanzar en el proceso de canonización. El milagro corresponde a un venezolano que reside en Estados Unidos, que tenía una condición bastante grave por el colapso de sus órganos blandos. Fue hasta el momento en que su familia y amigos comenzaron a invocar al Beato José Gregorio Hernández y milagrosamente y sin ninguna explicación médica empezó a haber mejorías inmediatas. 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

0: las
1: 2:31.
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3: Javier Solís y esta canción, Gema.

0: Bueno, en el Mundial de Fútbol, gol de España. Esto se pone 1-0. Domina el partido de España. Es la favorita. Es las condiciones. España se la juega toda contra Bélgica. Las 2 de la tarde, 38. 2 de la tarde, 38. Vamos con más canciones. Una de ellas, Resignación.
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0: Juana Lava.

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1: Son las 2
2: con 42 minutos.
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2: Son las 2 y 52 minutos.
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Lamentablemente todos los días no se pueden pasar los testimonios porque hay mucha gente también que me escribe y que quiere una respuesta, una orientación. 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Es una mala mujer, ella vino con él en diciembre, y usted se dio cuenta la clase de mujer que era. Pero yo le digo algo, señora Rosaura, no se preocupe.

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2: Tengan todos ustedes un cordial saludo, como siempre, por esta grandiosa emisora, quien le habla, el maestro Santiago, quien los guía, los orienta y le va a dar a usted una ayuda, una colaboración a ese problema, a esa dificultad que usted está padeciendo en el momento. 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Dios dijo, ayúdate que yo te ayudaré, ahí nos ha puesto en la tierra para poderle colaborar a usted. 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Entonces, para que usted salga adelante y triunfe en la vida. 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

0: Bueno, tenemos las 3 de la tarde con 39 minutos, 3 de la tarde 39 en el Mundial. Gana España 2-0 a Austria. Va clasificando entonces para los octogonales el equipo de España. A ver con quién se va a enfrentar España entonces si clasifica el día de hoy. Bueno, dentro de los partidos que están programados, o estamos mirando aquí la lista, España entonces se enfrentaría a el ganador de Portugal y Croacia, que juegan el 6 de junio, de julio. Portugal, estos son los ganadores. Estos son los ganadores, se enfrentarían entonces el 6 de julio a la 1 de la tarde. Por lo pronto está clasificando España, entonces jugaría con el ganador de Portugal y Croacia. Este del partido que se está jugando a esta hora. Más adelante estará jugando en el Mundial el partido que sigue. Bueno, se me fue aquí la información, la vamos a recuperar. Sigue Portugal-Croacia, justamente el partido que sigue para definir. Este partido será a las 6 de la tarde. Ahí volveremos a ver a Cristiano Ronaldo, el equipo que Colombia le empató. Portugal-Croacia a las 6 de la tarde y a las 10 de la noche Suiza-Argelia. Bueno, tenemos entonces las 3 de la tarde con 40 minutos, 3 de la tarde con 40. Seguimos con las canciones que ustedes han solicitado en Música para mi Pueblo.
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1: Son las 3:43.
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1: Son las
4: 3:44. Las 3:44. A ver, vamos con música. Aquí me pidieron una canción llamada Ratos de Amargura. Es la sopita que vamos a servir a continuación, una canción de las Estrellitas, pero antes vamos a escuchar también unos oyentes que nos han dejado aquí mensaje, como Daisy. A ver, Daisy, bien pueda. Música para mi pueblo. Daisy, la escuchamos. Ve, no se oye por aquí, no se oye por allá. No se oye a Daisy, se dejó el sonido a Daisy. Bueno, vamos a revisar qué se nos desconectó entonces para estar con este sonido también de los oyentes. Música para mi pueblo, entonces con la canción de las Estrellitas. Ratos, pero ratos de amargura en Música para mi pueblo.
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0: Gol de España, 3-0. Tremendo partido, ya con tranquilidad España puede decirse que ya está en los octogonales. 3-0 en estos momentos que ocurre el gol. Bueno, compartiéndole con los oyentes, 3 en el minuto 88. ¿Cómo le parece? Bueno, vamos con los oyentes. Ahora sí, ya tenemos el sonido de Daisy. Daisy. A ver, Daisy, la escuchamos.
1: Buenas tardes. Para que de sopa me coloquen tu duda y la mía. Y de sopa, y ese que sale el sol. Para saludar a mis hijos, yo sé que Alejandra duerme ahí. Julio Tatiana, mi esposo Julio César, que es el barrio Suela de Los Ángeles. Marta, de Barón y Mona, Almara, Varela. A mis hermanos Javier Antonio, Liliana, Luis Mari, a todos ellos allá en Arenera, para saludar a Marta, mi cuñada, Mara Varela, y a todos los oyentes que me escuchan en Providencia, en Pereira. Dios los bendiga. Sopa y seco, y a don Germán y a Martica, que están en el billar. Dios los guarde.
0: Gracias.
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0: Con ustedes, Ismael Rivera, Marelito.
3: Lo vamos a entrenar aquí esta noche. 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
1: Son las 4
4: con 9 minutos
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0: Amigos, es increíble cómo a través de los milagros y las maravillosas bendiciones de San José Gregorio Hernández, muchas personas hoy nos agradecen. Son esas personas que a veces piden ir hasta las casas. ¿Por qué? Porque tienen un familiar, tienen un amigo, un hijo, a su esposo, a su tío, muy seguramente convaleciente, en cama. 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restaurando salud, que estamos restaurando hogares, que estamos brindando felicidad a todas aquellas personas que lo necesitan. ¿Por qué? 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

0: en lo rural. 8:40.
1: Óyeme, Daniel. ¿Y Linda?
2: ¿Linda? ¿Linda? Si yo no sé de ella. Se fue. No me ha escrito. Y sabrá Dios. Y sabrá Dios.

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2: Son las 4:52 en los

antes que todo, primero que nada, queremos agradecerle a Dios el poder llegar a ustedes otro día más, hoy jueves, hoy tenemos 2 de julio. 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Quiero que usted me diga realmente qué es lo que pasa. 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
0: Son las 5
3: y 4 minutos.
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0: Hola, buenas tardes. Para un saludito muy especial en la vereda La Sonora del Cairo, para mi madre Clara Rosa Monsalve Espina y para mi padre Ángel Gabriel Valencia, con una cancioncita, La vida es un rato, del dueto Revelación. Muchas gracias. Un saludito para todos los oyentes.
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0: Las fases de la luna son fundamentales en la agricultura porque su fuerza gravitacional influye en el movimiento de la savia, la humedad del suelo y el crecimiento radicular o foliar de las plantas. Cuarto menguante, que la tendremos este martes 7 de julio. Y aquí unas recomendaciones prácticas favorables en la agricultura en esta luna. Primero, propicia para podar. Segundo, abonar el suelo y regar las plantas. Tercero, la maleza que ha sido cortada y menguante no vuelve a retoñar. Cuarto, realizar labores de manejo de podas. Quinto, luna ideal para cortar la guadua en las horas de la madrugada. Sexto, sembrar yuca. Séptimo, tercer día de la menguante y en las horas de la tarde se deben cortar colinos de plátano para utilizarlos como semilla. Octavo, todo lo que se produce debajo del suelo debe cosecharse en menguante. Noveno, sembrar plantas en esa fase para que dé buenos resultados. Y décimo, es luna para castrar, operar, hacer curaciones, errar o descornar. Y aquí las prácticas no favorables en luna menguante. Primero, poner germinativo y el crecimiento por encima de la tierra se reduce. Segundo, no se recomienda sembrar plantas que crezcan rápidamente. Y tercero, no purgar o controlar parásitos internos. Más beneficios del cuarto menguante que la tendremos este martes 7 de julio en la agricultura.
1: Cuarto menguante. La luz reflejada por la luna disminuye. La savia empieza a dirigirse hacia abajo y a acumularse en la raíz. Ideal para la siembra de hortalizas de raíz. La producción frutal se ve fortalecida. Para trasplantar las fresas, esta fase y la de la luna nueva son las mejores para la cría y reproducción de lombrices. En cuanto a la recolección de forrajes, lo mejor es cortarlo en luna llena, pues las plantas están en su máximo poder nutritivo. El colino del plátano se selecciona y se corta en menguante, ya que en esta fase carga abundante agua. La selección de las semillas del cafeto determinará una cosecha exitosa. Si se insemina una vaca en menguante, nacerá una ternera.
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3: Son las 5:40 minutos. En los

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4: Son las 6
6: y 3 minutos
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0: Son las 6.
1: Con 9 minutos.
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respetados oyentes, hermanos y amigos del alma. Bendiciones para todos mis amigos en este día de hoy, hoy tenemos día jueves 2 de julio, un programa radial que a muchas personas le sigue brindando ese verdadero cambio, esa gran solución, esa cura, esa ayuda real. 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Hoy me está hablando esta persona, nos escriben desde un 302, terminado en 1908. ¿Qué tal, profesor? Yo a usted le hablo de aquí, de los lados de Paradera Valle. Mi nombre es Rubén Darío y soy una persona que me la paso muy enferma. He venido escuchando su programa desde hace mucho tiempo y desearía saber qué es lo que está pasando conmigo. Pues de verdad, mi salud cada día está más desmejorada. He buscado ayuda en diferentes lugares y no me dan solución. Por favor, dígame qué es lo que está pasando y si usted puede ayudarme. Señor Rubén Darío, gracias a usted y a toda la gente de Paradera Valle que nos escucha a través de esta maravillosa emisora. Yo le digo algo, hermano. Usted lo que debe hacer es venir a la consulta, señor Rubén Darío. Hay personas que lo quieren ver a usted cada día peor. Hay rituales de brujería, salamientos, rituales malignos que hoy le están afectando y le están perjudicando no solo su salud, sino también su hogar, su negocio. Día tras día las cosas vienen es de mal en peor, pero hoy se lo digo, mi querido amigo, visíteme, tráigame usted la orina, tráigame un poquito de la de tierra de su casa, me va a traer esto dentro de una bolsita negra o de papel, y aquí le voy a mostrar y le voy a enseñar claramente qué es lo que está pasando. Señor Rubén Darío, es verdaderamente imposible de que usted se mejore, de que usted vea beneficios mientras hayan estas cosas tan feas y desagradables en su casa. 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Me habla esta otra persona, nos escriben desde un 316, terminado en 0221. 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Y ya en todos los exámenes que me han hecho no me descubren nada. Escucho su programa, por eso me atrevo a escribirle. Por favor, dígame si me puede ayudar para ir a una consulta viernes o sábado. Señora Mónica, yo revisé su caso, estuve revisando una foto que usted me envió y la información, su nombre y su fecha de nacimiento. Pero señora Mónica, mientras a usted no se le retire ese daño que le hicieron, hay una persona que le dio a usted una toma. Hay una persona que le hizo a usted un maleficio por medio de una toma y es lo que hace de que usted se sienta tan mal. 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
2: Son las 6:22 en lo rural, 840.

0: Juan David, gracias al número invisible que usted me dio en la consulta, me sirvió de mucho y gracias a eso me gané esa lotería. 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